0: qué no piden la revisión del VAR? ¿Por qué el señor Ortiz se hace el de la vista gorda y por acá Miranda le muestran la tarjeta amarilla? Está como un mariachi, repartiendo tarjetas a la lata, como un mariachi en una fiesta, como anoche Alvarito Pinzón. El número 7 le han mostrado la tarjeta amarilla. Viene Pachito Mesa a ver qué dicen. Luchito Miranda, vea. Sí,
1: está como loco, no sé, repartiendo tarjetas.
0: Sí. La verdad, a uno le da grima, ¿no, compañeros?
1: Sí, es que molesta. Esa situación molesta porque es que estamos mirando la jugada, pero no la repite. Es que las situaciones de penal las revisan el VAR, el árbitro se queda un instante, y mire, un par de minutos, pero esta no. Entonces uno dice, bueno, ¿el VAR para qué está?
0: Y mire una cosa, si usted se pone a analizar a Llaneros en este tipo de decisiones, muy pocas veces le dan el beneficio,
1: sí,
0: del VAR.
1: Tiene toda la razón.
0: Ni siquiera que lo beneficien, al menos el beneficio del VAR, la pelota le va a pegar Verdugo.
1: Verdugo,
0: creo que es el número 10 el que le va a pegar, o cuál es, qué número es el que alcanzamos a identificar ahí.
2: El 9,
0: Peralta, con la pierna derecha, sí señor, ya lo hace a media altura, la pelota se va al por lo más profundo de la rueda, y hay gol del Cúcuta Deportivo, y no lo voy a narrar porque me da rabonada por la falta, no lo narro, y entonces acá la falta convertida en gol para el Cúcuta Deportivo, el segundo en la cuenta personal de Peralta, el segundo para los norte santandereanos, que saben que este partido es medio pulmón para seguir luchando por mantenerse en la máxima división del fútbol de nuestro país, compañeros.
1: Sí, y le queda a uno la sensación de la mala actuación del árbitro y del VAR que no acompaña, y de situaciones que se han presentado a lo largo del partido que el señor Jonathan Ortiz no califica. No fue Peralta, Misal, para que corrijamos ahí. Entonces le vamos a dar el gol a Verdugo. Fue, sí, Verdugo el que cobró.
0: Sí, señor, yo le había dicho el 10.
1: El 10. Bueno, entonces le queda a uno la sensación de la mala fe, de la mala leche del árbitro, de los señores del VAR, y que a Llanero no lo califican de la misma situación, y el señor entonces se dedica a sacarle tarjetas amarillas a los jugadores de Llaneros, que no es más que prevenirlos, que ablandarlos, y entonces en esta situación difícil, y cuando mejor jugaba Llaneros, terminando los primeros 45 minutos, viene el gol de Leider Verdugo del disparo del punto penal.
0: Sí, señor, la pelota la levantó con la pierna izquierda, lo profundo en la parte central del terreno de juego, gana el Cúcuta, y le voy a decir que no merecía el segundo. La pelota la tiene ahora Roamé de Romaña, pero el fútbol no es de merecimiento, la pelota la tiene Pachito Mesa. Vamos, compañeros, que todavía nos quedan 45 minutos, la pelota le está quedando para Marlon, la pelota va larga, la perdemos nuevamente, viene la salida rápida del Cúcuta Deportivo, que no se hago refuerzo, el balón va largo por este sector, está apareciendo Neneco Rentería, que se ha convertido en un dolor de cabeza para la saga de Llanero. La pelota abandona el terreno de juego y favorece nuevamente al equipo cucuteño. Camina el profesor Chiesa, y entonces vamos a ver qué dice el central del compromiso, que levanta la mano, señala el terreno de juego y dice que estos 45 más 2 han terminado en el Estadio General Santander. 2 tiene el Cúcuta Deportivo, 0 tiene Llaneros. ¿Quién lo creyera? Llanero le gana a Nacional, pero pierde con el último del descenso. Compañeros, los escucho, ya nos oímos.
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1: Bueno, han terminado estos 45 minutos más 2 que dio de adición el señor Jonathan Ortiz de Nariño, que termina con un arbitraje discreto, tirando a malo, porque tal vez no calificó a los jugadores del Cúcuta Deportivo que pegaron durante mucho rato, al equipo de Llaneros y no los calificó con lo mismo. Y terminan jugadores de Llaneros, varios de ellos, que ya José nos va a dar las estadísticas de tarjeteados. El último fue Luchito Miranda y John Vázquez, que se le ha convertido a John Vázquez relativamente a recibir en cada partido tarjeta amarilla, porque es jugador polémico, porque es muy bueno en la cancha, pero es muy polémico. Le gusta mucho la discusión, le gusta mucho tal vez la rectitud en el terreno de juego y que los demás no actúen como tal vez John Vázquez no actúa. Y entonces ahí aparecen las tarjetas amarillas. Llaneros, que se pierde en los primeros 8 minutos, le entrega la pelota al Cúcuta Deportivo, y pues el que tiene la pelota pone las condiciones, y si los demás se lo permiten o el equipo contrario se lo permite, pues le hace daño, y le hizo daño a Llaneros en el minuto 8 con gol de Jaime Peralta en un descuido que nadie llega a cerrar. Y de pronto viene la orden tal vez del banco, o viene la orden de los mismos jugadores de reacomodarse en la cancha, de decir, hey, aquí qué pasa, estamos haciendo 2 líneas de 4 con un Marlon Sierra guapeando en la mitad, guapeando a Verdugo, a Gustavo Torres y al mismo Peralta, que son los que se meten por la mitad e intentan abrirse para buscar el ataque del Cúcuta Deportivo y la defensa del equipo de Llanero Fútbol Club. Y de pronto Llanero se va acomodando, se va juntando más Fran Castañeda con Jimmy Medranda. Neider Ospina viene más a la mitad a llevar la pelota. Luchito Miranda en lo suyo, tratando de conectarse, no muchas veces con precisión, con Jorley Mena, el único atacante del equipo de Llaneros, que aunque dice uno que es el único delantero, Llaneros tiene un segundo bloque de atacantes, que es el que ya les mencioné: Ospina, Castañeda, Lucho Miranda y John Vázquez. Este es el segundo bloque que tiene Llaneros de ataque. Y aunque el Cúcuta Deportivo en el papel, en el dibujo, comenzó jugando con un bloque de 1-4-2-3-1, lo adelantó y entonces deja una línea de 3, suma un tercer volante, un cuarto atacante, y entonces se va con 2 bloques fuertes, con 2 bloques fortalecidos al ataque de Llaneros en los primeros minutos y consigue el gol. Ah, ya Llaneros se reacomoda y empieza a quitarle la pelota al equipo Cúcuta Deportivo. Pero le sigue pasando a Llanero lo que le ha pasado en otros partidos, que ya le hemos comentado. A Llanero le cuesta llegar con tranquilidad y le cuesta definir. En el último tercio de cancha, en el último extremo de la cancha, o en ese cuarto final, en ese empujón final de llegada, ahí se pierde la intención de Llanero. No es que el equipo no cree, no es que el equipo no tenga, digamos, manejo en la mitad de la cancha, lo tiene. Pero sigue pecando de lo mismo, de la falta de contundencia, de la falta de tranquilidad, porque Llanero roba la pelota en la mitad, la conducen por las bandas, la conducen por el centro del terreno de juego, pero cuando la levantan mal. Cuando van frontalmente, no definen o la pierden. Y entonces ahí al equipo le hace falta un poco más de tranquilidad. Y el Cúcuta Deportivo se pierde, pero por momentos gana un segundo aire en ataque. ¿Por qué? Pero porque Llanero se lo permite. Si ustedes ven, el Cúcuta ataca, pero porque Llaneros pierde muy fácil la pelota. Es decir, Llaneros aporta con sus errores de entrega, le aporta al Cúcuta para que vaya al ataque, para que le quite la pelota. No es porque el equipo cucuteño, guapeando en el mano a mano, le quite la pelota a Llanero. No, por lo menos eso vimos desde el minuto 30 hacia adelante, que fue mucho más Llaneros, que fue empujó mucho más, pero le sigue faltando eso. Eso que lo vamos a seguir diciendo casi en todos los partidos, que Llanero llega, pero le falta el último poquito para tratar de, no sé si de marcar, pero por lo menos de poner en aprietos, en este caso, al arquero argentino Federico Abadía, que por ahí en un par de oportunidades ha salvado lo que Llaneros poco, porque no ha sido figura Federico Abadía, porque Llanero no lo ha puesto figura ni con Yorley Mena, ni con John Vázquez, ni con Neider Ospina, no lo ha puesto figura, y con el bloque de ataque del equipo de Llaneros tampoco lo han hecho. No sé, no sé si sea muy apresurado en mi comentario decir que el técnico vaya a tocar el equipo para los segundos 45 minutos. ¿Por qué? Porque tiene a John Vázquez golpeado y con tarjeta amarilla. Porque tiene a Luis Miranda golpeado y con tarjeta amarilla. Pero tiene en el banco a dos jugadores que saben con la pelota, que son Juan José Ramírez y Daniel Mantilla. Y de pronto, sin ser muy vistoso hoy, Fran Castañeda podría ser reemplazado por Joel Contreras. Reitero, no sé si me estoy apresurando a que el técnico José Luis García haga movimientos en los segundos 45 minutos. Y luego, ya terminando el partido, aparece una jugada discutida, peleada por los jugadores de Llaneros, pero el señor Jonathan Ortiz ni siquiera pidió la revisión del VAR, o tal vez los señores del VAR le dijeron, fue muy clara la intención del capitán Francisco Mesa, decretó el penal y marcó muy bien el volante 10, Leider Verdugo, para marcar el segundo definitivo del Cúcuta Deportivo. Llaneros tiene con qué hacerle daño al Cúcuta, por lo menos el empate. Se tiene que enfrentar con dos factores. El primero de ellos, dos jugadores muy buenos tarjeteados, Pacho Mesa y Luis Miranda, y con un árbitro que le está dando mucha facilidad al Cúcuta, que no le está pitando, que no está castigando al Cúcuta con el mismo rasero que está castigando a los muchachos del equipo de Llanero. Don Luis Carlos Turmeque, y escuchamos el comentario y las estadísticas de estos primeros 45 minutos más dos a José Antonio Fierro.
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1: En este 2-0, varios tarjeteados de Llaneros, varios jugadores con tarjeta amarilla que se ven condicionados a tratar de cuidarse mucho más para los segundos 45 finales de este partido correspondiente a la fecha número 12. José Antonio Fierro Guayana, con su comentario y los números, las estadísticas que ha dejado este primer tiempo, cuando pierde el equipo de la Media Colombia parcialmente 2-0.
2: 47 minutos con un Llaneros que entró ido, por eso le cogió la medida rapidito el equipo del Cúcuta Deportivo. Por eso a los 8 minutos ya, no, a los 6 minutos ya estábamos perdiendo el partido. Se demoró mucho los integrantes de Llaneros para retomar la fortaleza en el juego, mientras que el Cúcuta seguía encima, pegando, pero el señor Jonathan Ortiz de Nariño le daba lo mismo. Pero cuando se cometía la falta por parte de la gente de Llaneros, ahí sí, tome para que se entretenga, como dice el dicho popular. Hay que decir que la defensa de Llaneros hoy ha hecho un poco de agua a la hora de llegar a marcar. Denis Quintero, que siempre lo hemos criticado en la mayoría de partidos, hoy no es la excepción. No ha ido a estar bien dentro del cuarteto que maneja para este partido el profesor José Luis García. Un partido que, sin lugar a dudas, deja a un Llaneros con más posesión de balón, un 57% sobre un 43%, y con esto, pues, no es porque tenga más el balón, debe de ir ganando. se ve

0: tarjetas amarillas. Y como está el señor Ortiz, el pastucito, que no perdona absolutamente nada a la gente de Llaneros, podríamos quedarnos con 10 hombres. Pero hay que ver con qué salen ahora los 11 inicialistas del equipo de la media Colombia. El equipo local cometió 6 faltas, cobró 2 tiros de esquina. Leider Verdugo miró la tarjeta amarilla, que se salvó también de la segunda, pero como les digo, las tarjetas amarillas son para Llaneros nada más. Goles, Jaime Peralta y Leider Verdugo. Nosotros, el equipo de la media Colombia ha cometido 5 faltas, ha cobrado 2 tiras de esquina. Las tarjetas amarillas las han visto Jovel Mena, el asistente de Llaneros, John Vázquez, Luis Miranda. Hasta los asistentes no se le salvan al señor Ortiz de Nariño. Esperemos estos 45 minutos finales para ver cómo y de qué está hecho el equipo de la media Colombia.
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2: Creo que el primer golpeado de este resultado debe ser el hincha. Y es el más sorprendido, porque dice, bueno, ¿y cómo así que le ganamos al Copero, al Rey de Copas? Lo pasamos, le ganamos 2-0. Ya Nacional no pudo hacer mucho para ganar el partido. Y Llaneros hizo todo y lo ganó. Y estamos perdiendo con el Cúcuta Deportivo. Son dos necesidades diferentes, las de Llaneros y la del Cúcuta Deportivo. Sí, eso es cierto. Pero es que el Cúcuta Deportivo ha contado con más suerte que con buenas situaciones en el terreno de juego. Y por ahí Llaneros, en alguna quite y ponga del balón, Llaneros le ha aportado. Pero reitero, Llaneros no juega mal. Llaneros no es el Llaneros que el Cúcuta lo haya arropado, lo encime, porque Llaneros no se guarda, no se esconde. ¿Por qué? Porque tiene dos bloques definidos. Un primer bloque de 4 que por momentos se convierte en 3 y luego pasa a un segundo bloque de ataque que, digamos que, tienen que hacer una doble función para acompañar en el taponamiento del ataque del Cúcuta Deportivo, acompañar a ese hombre solitario llamado Marlon Sierra. Que el técnico toque el equipo, no sé. Tal vez el técnico argentino Nicolás Chiesa no vaya a tocar el equipo, no vaya a tocar al Cúcuta Deportivo, porque está ganando, porque tiene su equipo acomodado, porque está sumando una casilla, se está metiendo con 12 puntos en el puesto 12 y tiene 12, y Llaneros está manteniendo el puesto número 9. Misael, muchachos, estoy viendo en redes sociales y me dicen que presentó hoy sobre el mediodía la renuncia el arriero Hernán Darío Herrera presentó la renuncia al Once Caldas, y adivine qué le dijeron. No. Que sí, que gracias, ¿sí? Que le fue aceptada la renuncia al arriero Hernán Darío Herrera, el arriero al servicio del equipo del Once Caldas, que anoche perdió frente al equipo del Bucaramanga.
1: Aquí está, para esta segunda parte del juego entre Cúcuta Deportivo y Llanero Fútbol Club, el relato en la voz de los llaneros. Y donde está la noticia está Misael, de Misael Fierro Guayara.

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1: Sí, señor, colombiano a mucho honor, pero más honor ser del departamento de Belmeta. La pelota la tiene Llanero. Rueda ya los 45 minutos finales de

0: la etapa del partido que perdemos 2-0 en la ciudad de Cúcuta Norte de Santander. La pelota la tiene Llenarito, por ese sector se equivoca, por acá la gana el Cúcuta, pero la ganan porque viene de atrás con todo, pega el hombre del Cúcuta. Y aquí tome su tarjetazo porque el señor no le mostró nada. No, pensé que le iba a mostrar la tarjeta amarilla a Peralta, que le pegó duro a...
1: ¿Es John?
0: Pero es que, no es John. Al hombre llanero, vamos a ver acá. La pelota, sí señor, lo pisó.
2: Pachito Mesa.
0: A Pachito, hombre, mi capi. Lo pisa. Lo pisa. Lo pisa el señor Ortiz.
2: Le van a mostrar
0: la tarjeta. Bueno, claro, ahora es que sí. Tiene que ser. Sí, señor. ¿Sí se la va a mostrar o no se la va a mostrar? ¿Se la mostró o no se la mostró? Porque al menos está notando, ¿no?
1: Sí.
0: Bueno, saludando a todos mis seguidores en TikTok. A esta hora de la tarde, etapa complementaria, más bien a esta hora de la noche, 7:23. Viene aquí, señor, lo pisa y lo raspa.
1: Y le quita el guayo.
0: Y quiere saber que le diga qué. Si la revisan un poquitico más a fondo, cambia de color la tarjeta, porque es que lo pisa.
1: Por una
0: de una
1: sí,
0: manera, sí.
2: Y le quita el guayo.
0: Sí, no, claro, no.
1: Por una sí, que la revisaron el VAR, expulsaron a Janes Don Sarmiento de,
0: sí, claro, del Junior.
1: De Nacional.
0: No, o sea, Janes Don Sarmiento, perdón, del Junior de Barranquilla.
1: Perdón, expulsaron al pelado de Nacional, que le pega al de Millos, sin balón, lo pisa, y van y revisan el VAR, sí. Y el árbitro se la cambia de amarilla, sí,
0: creo,
1: a roja.
0: Creo que fue a Marín, si no me equivoco. Mm. Jugador. Bueno, ya está por ahí lista la nómina de Colombia, que juega ahora después de este partido Colombia Mayores frente a México. El único nuevo de la línea que manda el profesor.
1: No, de los antiguos, diría.
0: El único nuevo es el Gómez, Carlos Andrés Gómez, que juega en el fútbol brasileño. Es el único, ¿sí?, de los nuevos que uno diría inicialista, aunque ya ha jugado con la selección Colombia.
1: Sí.
0: De los otros, ninguno.
2: Ya se la dijo aquí. Rebusca
0: la nómina, José.
2: Álvaro Montero, sí, Daniel, señor. Muñoz, John Lucumí, Álvaro Angulo,
0: sí.
2: Davison Sánchez, que será el capitán, Kevin Castaño, Richard Ríos, Gustavo Puerta, Luis Suárez, Carlos Andrés Gómez y John Arias. El once, bueno, inicialista.
0: Señor, ya todos habían vestido la camiseta, ¿no? Todos, sí. todos. Aquí están, ahora sí están repitiendo el VAR, vea. Entonces, a ver, vemos en el VAR.
1: Bueno, sí. La pierna,
0: sí, pero, sí, sí, le enreda la pierna, sí. Tenía razón el señor Ortiz, sí, pero es que no necesariamente tiene que haber intención, sino esta situación. Bueno, el partido suspendido, todavía no se reanuda. A ver, Pachito, rapidito, porque estamos perdiendo. Por acá me escribe Giovanni Alexander Arias, me dice, ¿qué pasó? 7 personas viendo lo que baja popularidad, me dice por acá. 11 tengo ya aquí al que me está escribiendo ahí. Porque eso sube y baja, ¿no? Ahora sí. Tenía casi como 100 y pico, pero se devolvieron. La gente no se queda todo el momento, pero bueno, muchas gracias. Opinar, dice por acá, no le entiendo a Giovanni Alexander. La voz, ¿qué pasó? Me perdí. Bueno, la pelota, vuelvo al estadio de Norte de Santander. La pelota la tiene por acá Llanerito. O sea, ¿quién se la va a entregar? Se equivoca, Llanero. Vea, Cúcuta no es que nos quite la pelota. Cúcuta se aprovecha de que nosotros estamos entregando mal la pelota. La tiene Quinteros. A ver si mejoramos en esta etapa complementaria. La pelota le está quedando para Mena, que la transporta por ese sector. Ahora, ¿quién es el que la tiene? Le da la vuelta, está entregando para Howell. Mena, mejor, es el que está recepcionando la pelota por aquí. Le queda para John Vázquez. A ver, John Vázquez, si de pronto hacemos una, vea.
1: No,
0: se lo he dicho. Y viene a la salida del Cúcuta Deportivo rápido. Se despliega la pelota, la está recibiendo Peralta por ese sector. Se está mostrando ahora el Cúcuta Deportivo. Sin embargo, prefiere quedarse con la pelota con Verdugo. El hombre de la blusa número 10, el creativo de los cucuteños, que controla la pelota, la entrega suavecito a ras de piso. Ahora nuevamente para su compañero en esta parte, Mejía, el que la estaba recibiendo, viene de atrás con todo. El hombre de Llaneros, Castañeda, le mete la pierna y la pelota favorece al equipo cucuteño en estos primeros minutos de la etapa complementaria. Víctor Hugo, José Antonio.
1: José, no tocó el equipo, el técnico, ¿no?
2: No, señores, siguen los 11 inicialistas para estos 45 minutos. Seguramente en el transcurso del partido habrán las sustituciones.
1: Y lo mismo pasó con el Cúcuta Misael. El técnico Nicolás Chiesa, el argentino, no tocó su equipo. Está tranquilo, está ganando 2-0 y suma 3 puntos.
0: Sí, señor, la pelota la tiene Llanarito por ese sector. El jugador Neider Ospina, a ver, papá, lo quiero ver metidito, Neider, a ver si de pronto con un poquito más de temperamento viene de atrás con todo, pega el hombre del Cúcuta Deportivo. A ver, profesor Ortiz, para la blusa número 26, Joao Abadía, el que estaba castigando la humanidad de Castañeda, que le han pegado durante todo el partido al de la blusa número 32 del equipo de la tierra.
1: Por allá los muchachos de...
0: Sí, señor, vea, la gente de Llanaritos. En el Estadio General Santander.
1: Ahí está el técnico José Luis García entregando indicaciones. Opa, le dieron duro a Castañeda.
0: Sí, bien.
1: Yo creo que ahí se salvó Joao.
0: Sí, sí.
1: Joao Abonía.
2: Y se salvarán siempre.
0: Sí. Y sabe que no se la muestra porque le acabó de mostrar a Peralta. Pero es que el reglamento no dice eso. Siempre digo, jugador que pegue para tarjeta amarilla, muéstresela. Neider, la pelota la va a levantar Neider con la pierna izquierda. Sí, señor. Déjeme retomar aquí la regularidad de la narración. La pelota le queda rapidito para las manos de Abadía, que la atenaza, la prieta, la tiene ahí y se toma todo su tiempo. Son 5 segundos y lleva más de 5 segundos, se lo quiero decir, pero el señor Ortiz no dice absolutamente nada. La pelota va de aire, se levanta Jovo, el Mena está rechazando la pelota, queda medias Yorley, que hoy no se ha visto mucho, intenta ir por la pelota, le queda servita para John Vázquez. A ver, Yorley, el segundo para sumerse y la pelota estaba habilitada. Pensé que le habían pitado fuera de lugar, pero no, le faltó un poquitico más, sí, más de cañaña al jugador Yorley, le faltó más viveza y más rapidez, más fortaleza. La pelota la tiene Llaneros, la pelota la tiene Quinteros se está entregando para Pachito Mesa, levanta la pierna, levanta la mirada, transporta la pelota, se introduce ya en el territorio cucuteño, la pelota le queda atrás ahora para el jugador Marlon Sierra, que no la pierde, le pone potencia y entonces Pachito cambia de frente para que venga de atrás con todo Yorley. Era el jugador Medranda, vino de atrás, le pegó el hombre del Cúcuta, el central considera que no pasa absolutamente nada y va a la salida del Cúcuta Deportivo. Sí, señor, qué rápido que sale el Cúcuta Deportivo, la van a servir para Peralta. Sin embargo, ya hay 3 que están defendiendo. A ver, Howell paradito, haga la sombrita, papá. Haga la sombrita y recupérese rápido. Sí, señor, se equivoca el hombre del Cúcuta Deportivo. Estrella la humanidad en un hombre de Llaneros. Aquí la falta se la cometió la Medranda, no la pitó el central del compromiso. ¿Y qué hizo el hombre cucuteño? Salir raudo, rapidito, sobre la portería de Llaneros, muchachos.
1: Claro, claro, porque pierde la recepción de la pelota Jimmy Medranda. Y en ese costado, en ataque por derecha del Cúcuta Deportivo, en ese corredor no había nadie. Y por eso le permitió al Cúcuta salir con rapidez. Supieron controlar los muchachos de Llaneros y otra vez se reacomoda el equipo de José Luis García.
0: Sí, señor, voy a aprovechar para entregarles el tiempo de juego. Ya tenemos 7:53, 7:54, 7:55 de la etapa complementaria. 1-2 tiene el Cúcuta Deportivo, 0 tiene Llaneros. Lo escucho, Víctor Hugo.
1: Muy mala entrega de la pelota en esta salida. Otra vez para Llaneros, para el Cúcuta Deportivo, que Llaneros en eso le ayuda mucho. En las malas entregas y falta, y cobrará ofensivamente el equipo de la frontera.
0: Sí, señor. Le quiero decir una cosa, Víctor Hugo, y revisen las estadísticas y verá que las veces que el Cúcuta se ha quedado con la pelota es por la mala entrega de Llaneros. Hay que afinar eso, profesor José Luis.
1: Mire,
0: García, en esa la repetición de la jugada bonita que hicieron los hombres del Cúcuta, hay una filigrana muy interesante.
1: El Cúcuta Deportivo que lo intenta otra vez, o sea, se acomoda el equipo, pero Llaneros tiene actitud. Pero otra vez vuelve a pecar por lo mismo, que es entregarle la pelota al equipo rival.
0: Sí, señor, afortunadamente la pelota se estrelló en la humanidad de un hombre de Llaneros. La tiene el Cúcuta Deportivo por este sector. Hablamos de Brian Montaño, el hombre que la está transportando. Entrega la pelota a Betaquito, le queda bien acá para el jugador Yorley. Ahora la tiene Llaneros. A ver, Neider Ospina, servidita para quién, para Castañeda, que no la puede controlar. Y entonces recupera el Cúcuta Deportivo. Pero por ahí es, muchacho, vamos a apretar, que haciéndolo el primero al Cúcuta, lo descuadernamos. La pelota la tiene por este sector, la está transportando Neneco Rentería. Ahora para Peralta, que mete la pelota servidita, le queda muy mal para Pachito Mesa, que no la puede. A ver quién marca nuevamente. Pachito Mesa hace rezarse y quita la pelota. En esta oportunidad del Cúcuta Deportivo tuvo el tercero, nos acabamos de salvar. Intenta nuevamente el Cúcuta Deportivo, se interpone la humanidad bonita de Llanero. Rápido, muchachos, a ver, para coger en contrapié el Cúcuta Deportivo, más rápido la pelota que ya rueda. La pelota la tiene Neider, ¿a quién se la va a entregar? Para Yomba, por el sector de Berache, derecha, la blusa número 25 del equipo capitalino. Ahora se sirve para el centro, le entrega nuevamente para el 10, que le entrega nuevamente para el jugador Vázquez, para Castañeda. ¿A quién le va a entregar Castañeda? Nuevamente para Neider, a ver si de pronto saca una de esas con la pierna derecha. Al instante era Miranda el que le estaba intentando, sin embargo nuevamente la pelota la estrella con la humanidad de un hombre del Cúcuta Deportivo que rechaza cualquier parte. La pelota va de aire, le está quedando para el jugador Peralta. Pero ¿por qué la retrasamos, muchachos? Si tenemos como echar para adelante. La pelota la tiene Miranda, está entregando girando para Jomba, le pega el zapatazo, la pelota va directa, pero muy suave a las manos de Abadía Luisca.
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0: Se me congelaron las en esta jugadita, señor, las manos acá. La pelota la tiene Marlon Sierra, a ver si de pronto vemos zona de traslado, quien está calentando. La pelota la tiene Llanero, se está entregando para Neider. Neider que cambia de una la pelota, pero aquí en papá, pero aquí en papá. ¿Y para qué dividida, papá? ¿Para qué esa pelota dividida, Neider? Así no, señor, usted la tiene que entregar perfecta, porque para eso lo tiene. Quita la pelota al Cúcuta Deportivo, el balón lo está controlando Víctor Mejía, que se convierte en un baluarte bien interesante del Cúcuta en esa zona de recuperación. Dinámico el volante mixto del equipo cucuteño, viene de atrás con todo, quita la pelota Llanero, la transporta Medrande, es el que está yendo por ese sector. Bonita, aquí va a estar el descuento para Yorley. A ver, Yorley, la pelota va para el centro de la red. 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

0: Yorley, mi negro. La pelota filtra a espalda de los cucuteños, se lo había dicho. Y aquí entonces aparece el descuento para el equipo de la visita, se lo dije. Le hacemos el primero y descuadernamos al Cúcuta. Yo nuevamente, el jugador de Llanero Medranda con la pierna izquierda. Filtra la pelota por el medio de los dos defensores. Sale el portero Badía, no la puede controlar. Y entonces Yorley Vinegro consigue el segundo gol consecutivo con la camiseta de Llaneros, compañeros.
1: En ese rebote Badía, que no lo puede controlar, en la primera intención le pega fuerte a ras de piso Yorley Mena. En el rebote Yorley no se quita, ve la trayectoria de la pelota y simplemente en la segunda jugada, aunque se estiró John Quiñones, el número 4, el defensa central del Cúcuta Deportivo, no pudo controlar la pelota y llegó el descuento para Llaneros. Me gusta que haya llegado tempranito, minuto 11 y ya Llaneros descontó
0: el partido. Ojo que va el Cúcuta Deportivo nuevamente por ese vector, la pelota la tiene Verdugo, ojo. La va a intentar Verdugo, le pega allí, pero no señor, no le pudo meter la curvita, no era Verdugo, este no es Verdugo, no señor, esta era Gustavo Torres, el hombre que estaba por acá tratando de con la pierna derecha ponerle con vita para sorprender a Rodamed de Rabaña, pero la pelota se fue a lejos de la portería de Rodamed. Ahora al minuto 58 del partido, Llaneros tiene 1-2 en el Cúcuta Deportivo y le póngamele fe, mi negro, sí. Póngamele fe.
1: ¿Cómo es la porra o el canto? ¿Sí se puede? Claro que sí se puede. Y está, el técnico debe estar a minutos de estar cambiando, tocando la nómina, poniéndole un poquitico más de movilidad al Cúcuta Deportivo, que le quitan la pelota y es un equipo atacable.
0: El balón va de aire, la recibe Pachito Mesa con el pecho, la recepciona, la controla con la pierna izquierda, la está entregando a quien se la va a entregar, la mete filtravita para donde está Neider Ospina. Neider Ospina aprovecha por ese sector para Castañeda que levanta la mirada, nuevamente para el jugador Miranda, ahora es el que está tratando de hacer la jugada, entrega ahora para Castañeda que se retrasa, quien viene de atrás a acompañar, sí señor, por aquí aparece el hombre tres pulmones, la pelota de aire, se levanta el hombre del Cúcuta Deportivo, rechaza la pelota, viene de atrás con todo el hombre de Llanero, se interpone la humanidad y el central considera que la pelota, el último en tocarla fue el hombre de Llanero, John Vázquez, y aquí van a repetir la jugada, sí señor, completamente habilitado Yorley, como para que no quede ninguna duda con la anotación de Llaneros, compañeros.
2: Así es, Misael, un Llaneros que entró más dinámico, un Llaneros que entró en busca de los goles para el empate de este compromiso que se va perdiendo por el momento 2-1.
0: La pelota nuevamente la tiene Miranda, Llaneros en territorio cucuteño. Vamos, muchachos, porque aquí podemos tener la segunda anotación, pero eso así no es, Miranda, esos tiritos de 2 pesos, ¿para qué? Por amor de Dios. La pelota la tiene Miranda, el que puso la pelota para el primer gol de Llaneros, puso la segunda, la pelota para el segundo de frente al Atlético Nacional en el Bello Horizonte Rey Pelé. La pelota la está recibiendo por ese sector Howell Mena, que saca la pelota, todo el Cúcuta metido en su propio territorio tratando de aprovechar el contragolpe. La pelota la tiene Pachito Mesa, ¿quién se la va a entregar? En este momento Pachito Vicapi la entrega, se pone las manos en la cintura en la manera de jarra, y entonces nuevamente la entrega por ese vector. Ahora el balón lo tiene Llanerito, la controla Llaneros, el que ha tenido, voy a decirle a José Antonio que me entregue a ver cuál ha sido la custodia, el control de la pelota. La pelota le queda por acá, le pega medias por acá el hombre de Llaneros, me parece que era Sierra el que le estaba tratando de impactar la pelota, pero llegó suavecito, como si lo hubiera pateado en la sala de la abuelita, donde está el jarrón que no se puede romper. La pelota va larga, la está controlando por ese vector Howell Mena, la tiene ahora el hombre de Llanero. Bien. Se entrega para Marlon Sierra, que la retrasa, entrega para Quinteros, el que está transportando el balón en este momento. La pelota la tiene Medranda para el Capi, para Pachito Mesa, el hombre que la transporta con la pierna izquierda, a ver dónde está. Casi todos los balones, si ustedes lo analizan, van para Pachito Mesa. La pelota le queda a Medranda, que lo intentaba por acá, pero de manera atropellada no puede controlar la pelota, la quita el hombre del Cúcuta Deportivo. Sin embargo, el saque lateral favorece a Llaneros del corazón.
2: Diga, José. Bueno, Misael, la posesión del balón en el primer tiempo fue el 58% para Llaneros y el 42% para el equipo local.
0: Sí, señor, y ahora vamos por la misma, mis queridos pan de trigo. La pelota la tiene Llanerito, Marlon Sierra, que la entrega ahora para el jugador Pachito Mesa, que la va a cambiar. No. ¿Para quién? Entrega para Miranda levanta la mirada, se la entrega nuevamente al Capi, a quien se la va a entregar, pero hay que moverse, muchachos. Estático, nos controla fácilmente el Cúcuta Deportivo. Eso está bien de controlar la pelota, pero hay que moverse en el frente de ataque, a ver Javier. Yorley, si se mueve, la pelota va de aire, le va a quedar para Jomba, que la recepciona muy bien, controla, tiene una muy buena técnica para el control de la pelota. Por acá, Neider, hombre, ponele corazón a la vaina, Neider, por amor de Dios. Se levanta con todo Quintero, quita la pelota, la controla Llaneros, nuevamente la pelota va para el jugador Pachito Mesa. El Cúcuta extrañamente se resguarda en su propio territorio, esperando de pronto una salida rápida, porque tiene contragolpe veloz el equipo cucuteño. La pelota va de aire para Jomba, que la controla. ¡Qué bonita calidad de Jomba! La pelota va de aire, la pelota pasó, por amor de Dios, por amor de Dios. Castañeda, ¿qué te pasó? La tuvimos en este minuto 62 del partido, compañeros.
1: Un Cúcuta guardado en su propio arco, enconchado, metido, defendiendo un resultado que le favorece, que tiene con miedo a su técnico Nicolás Chiesa, porque mandó a su equipo a guardarse luego de que Llaneros le descontaran el partido. Y Jomba, que luego de que le tiran la pelota, se la tira bien larga, y Castañeda no la pudo capitalizar porque estaba vencido el lateral y el arquero. Se fue del terreno de juego Gustavo Torres Misa y llega Diego Ceballos con la camiseta número 8.
0: Y también hay modificaciones en Llanero, José Antonio. Se fue Jomba.
2: Se fue Jomba, que sí, señor. Y va a ingresar Danielito Mantilla.
0: Ingresó ya Mantilla.
2: Igualmente está el Chocolo Juan José Ramírez, lo vi ahí, y se va Luis Miranda.
1: Me gusta.
2: Son los tarjeteados en este momento, Misael.
0: Sí, señor, se van dos jugadores. Señor, dígame.
1: Me gusta.
0: Bueno, yo respeto su criterio, no hay ningún problema, mi negro.
1: Me gustan los dos. Se fue Gustavo Torres, el 11 Misa, entonces en el Cúcuta, y llegó Ceballos con el número 8. Para que lo tenga ahí en referencia.
0: Sí, señor, la pelota la tiene el equipo del Cúcuta. Por acá la pelota servidita, viene de atrás con todo el hombre del Cúcuta. Me da la sensación de que cometía falta. Sí, señor, bota la pelota. A ver, Central Ortiz, eso no lo pueden hacer los jugadores, hombre. Y además ya tiene tarjeta amarilla Peralta. ¿Cómo es que no le van a reconvenir siquiera? Por eso los jugadores colombianos hacen lo que se les da la gana con el reglamento en este país, porque los árbitros no lo aplican, lo hacen de la mejor manera. La pelota la tiene Llaneros, Medranda. Ahora me viene Pachito Mesa, el que la estaba recibiendo. La pelota la queda para Pachito con la pierna derecha. Transporta la pelota, se le está mostrando por ese sector. Marlon Sierra es el que la recepciona. El Chocolo Ramírez, el del cabello morado o amarillo más bien, estaba por acá recepcionando la pelota. La tiene Quinteros. Quinteros está con el transporte del balón. Va a levantar a quien se la entrega, pero rápido, hermano. Toca profundizar, toca buscar. Claro. Si nos van a regalar el terreno de juego, sí, ataquémonos. Pero no podemos quedarnos jugando un futbolito insulso ahí sin que se muevan los delanteros de la mejor manera. A ver qué va a pasar, Mantilla. Si de pronto se mueve, no se mueve, la pelota le está quedando para Chocolito Ramírez, que intenta en la jugada individual. Le queda para Medranda, ya. Medranda, que no se complica, entrega para Pachito Mesa. Pachito Mesa nuevamente para Chocolo, que intenta ahora por ese sector, entrega para Marlon Sierra, va a entregar para Howell Mena. Sí, señor, efectivamente ya lo hace. Vaya Howell, entonces intenta la individual. Usted puede, papá. Sí, señor, aquí va a estar el segundo para mi negro. Levanta la papá. No, señor, ¿qué pasó, Yorley? Aquí llegamos nuevamente con riesgo sobre la portería del Cúcuta, y la pelota se va para el saque de portería que favorece al equipo de casa.
1: Decía que con la llegada de dos jugadores que saben con la pelota va a ganar Llanero en movilidad, pero comparto lo que dice el relator, lo que dice Misael, hay que ponerle más ganas, más entusiasmo. No puede Llaneros tener la pelota y permitirle al Cúcuta que se acomode línea por línea. Tiene que ser más rápido, poner mucho más situación.
0: Ojo que iba el Cúcuta, perdóneme, Miki Negro. Ahora sí termine su comentario.
1: Sí, que tiene que ser mucho más rápido Llaneros en la tendencia de la pelota y en el ataque.
0: La pelota la tiene Llaneros por el sector de izquierda del General Santander. La toca el hombre del Cúcuta Deportivo y el central dice que no, que la pelota las tocaba en última instancia Mantilla, si no me equivoco, el hombre de Llaneros.
1: No, que la tocó el jugador de Llaneros antes.
0: Sí, que fue el último en tocar para ese saque lateral. A ver cuánto tiempo le va a dar, profesor Ortiz. ¿Cuánto tiempo me les va a dar a los cucuteños para que saquen la pelota, no?
1: No es el conteo.
0: Cuenta después de los 5 segundos. Sí. La pelota la tiene Llaneros, que quita fácilmente el balón. El balón lo está transportando por ese vector Marlon Sierra. Le queda para el jugador Neider. A ver si los enanos se juntan. La pelota servidita, sin destinatario alguno. Neider, así no es para eso, no. Está usted en el terreno de juego, papá. Usted es un hombre que la entrega muy bien. La pelota se estrella sobre la humanidad de Mantilla y el balón va para el saque lateral. A ver cuántos segunditos contabilícenlos ustedes, compañeros, y verá que me dan razón. Aprovechar escuchamos, Luis Carlos Turmeque.
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0: La pelota la tiene Howell Mena, que dice el manual del fútbol cuando un equipo se mete todo en su territorio. A ver, por acá la pelota para Mantilla. Así no es, así no es. La pelota le queda para Abadía. Abadía que la está recepcionando, que se toma todo su tiempo. A ver, ahora se tira al piso el hombre Abadía. Y aquí el central del compromiso no dice absolutamente nada. ¿Cuánto se demora Abadía, por amor de Dios? Este es un árbitro que disciplinariamente se va a rajar de cabo a rabo. La pelota la estaba ganando por acá Llanerito, se levantaba Howell Mena. Ahora es el Cúcuta Deportivo que va en la salida peligrosa por acá, es Peralta el que la estaba recepcionando. No hay ninguna jugada ni que esté en posición pisada. Mantilla viene de atrás con todo. Mantilla atropella al jugador Verdugo, que también tiene tarjeta amarilla, y esta es una falta que en mi criterio puede aplicar para la tarjeta amarilla, sí, porque lo sujeta, sí, el número 20. Estábamos hablando de el jugador Dayan Pérez, que sí viene de atrás, sujeta, pero el central no dice nada con la jeta. Sí. La pelota la tiene Llaneros. Sí, señor, por acá la tiene ahora el jugador Pachito Mesa. Vamos rápido, muchachos. Seguramente el Cúcuta Deportivo hay que jugarle más rápido para sorprenderlo. La tiene Chocolito. Chocolito está entregando para Marlon Sierra. Marlon Sierra que transporta la pelota, entrega para Ramírez, que se estaba complicando un poquito. La pelota larga alcanza a entregarla para el jugador Medranda. Medranda por el sector de izquierda para Pachito. Toma tú. La pelota la tiene Llaneritos por acá. Y sí, señor, le queda para Chocolito, que no la puede controlar. No te lo puedo creer, Chocolo. No te lo puedo creer. La pelota la tiene el Cúcuta Deportivo intentando la salida rápida. Ya lo van a hacer. A ver, acomódese, Chocolo, ya que perdió la pelota. Vaya a contener la jugada porque la salida es rápida para el Cúcuta Deportivo. La pelota la tiene Dayan Pérez, el hombre que la sirve por ese sector. Viene de atrás con todo Howell Mena. Sí, señor. Con personalidad, con categoría, con criterio. Quita la pelota y tiene que cometer la falta el hombre del Cúcuta Deportivo.
1: Se le puede convertir en un arma de doble filo lo de Llanero, si no lo sabe utilizar. ¿Por qué? Porque Llaneros va, bloca, monta todo su bloque en ataque, pero regala la pelota. Y eso el Cúcuta le puede permitir, que no teniendo hombres fuera de lugar, puede tomar a Llaneros en contragolpe. Así que tiene que saber utilizar ese ataque de Llanero. Cuando se vuelca todo el mundo o va todo el mundo al ataque, no hay que regalar la pelota, porque el Cúcuta la quita simplemente porque Llanero se equivoca en la entrega.
0: El balón lo tiene Llanero, nuevamente Medrán, del que transporta, entrega para Chocolito. Chocolito, ¿de dónde está Naider? Que no se me muestra. La tiene Chocolito nuevamente para Medrán. La pelota dando vueltas como un corcho en un remolino. Lo intenta por a Castañeda, quien sirve la pelota. Meta el cuerpo, meta la cola, papá, que para eso le dieron cuerpo, mi negro. La pelota la tiene Medrán. ¿Quién se la va a entregar? Entrega ahora para el jugador Pachito Mesa. Pachito Mesa, que está como un hombre creativo, más el que pasa la pelota, le queda para Howell Mena. Howell Mena está entregando para Naider. Papá Naider, yo no le pierdo la fe, su merced. A ver, Mantilla, vaya con todo, mete el cuerpo, Mantilla, porque aquí se la ganaron de cuerpo y la pelota abandona el terreno de juego. Claro que le tocó un camión a Mantilla. Se va a producir otra modificación aquí en el Cúcuta Deportivo, Víctor Hugo.
1: Sí, se va a ingresar el número 17, se va el número 26, Joao Abonía, número 26, y llega el número 17, Leisen Ochoa.
0: Ochoa.
1: Ochoa llega.
0: Sí, señor Ochoa, el que ingresa para la etapa complementaria. Se va Joao Abadía, que corrió bastante, ¿no?
1: Sí, Abonía.
0: ¿Abonía o Abadía?
2: Abadía.
1: No, Abadía,
0: sí. Abadía. Joao Abadía, sí, señor.
1: El número 26.
0: No confunda una pelota negra con una negra en pelota, mi querido Víctor Hugo. La pelota la tiene el equipo del Cúcuta Deportivo. Va la marca perfecta por acá del hombre de Llaneros. Atraviesa la pierna y el saque favorece al equipo cucuteño, que ya lo va a hacer aquí. Entrega la pelota. A ver qué dice por acá. ¿Qué pasó con el central? ¿Qué dicen? A ver, están mostrando que va a haber modificación o qué va a pasar. Sí, señor. Se va un hombre de Llaneros, José.
2: Ya le digo, mi
0: Castañeda, creo
1: que es Fran José.
0: Castañeda,
2: sí,
0: el hombre
2: Castañeda
0: que se va
2: en este momento. Sí, señor.
0: Sí, señor.
2: Ahí viene el señor Fran Castañeda, marcado con el número 33. Viene el número 33, Kelvin Osorio.
0: Voy a aprovechar para entregarles el tiempo de juego. Ya tenemos 71-24, 71-25, 71-26. 71-28 de la etapa complementaria. 2 tiene el Cúcuta Deportivo, 1 tiene Llaneros. Víctor Hugo José Antonio.
1: Bueno, esperemos a ver que las modificaciones le den resultado a Llaneros. Hasta el momento ha tenido un buen bloque de ataque. Le falta la definición. Algo que, digamos, que a Llaneros lo afecta. Porque aunque ataca, aunque tiene la posición de la pelota, no define. Pero seguramente hay tiempo para el empate y para mucho más para el equipo de José Luis García.
0: La pelota la tiene Quinteros, que juega como último hombre. Ya transita, mire que no hay ninguna presión del Cúcuta Deportivo hasta ahí. Eso deberíamos aprovechar. La pelota le va para Ramírez. A ver, Chocolito, si controla bien la pelota, no la puede controlar Chocolito. Viene de atrás con todo el hombre del Cúcuta. ¿Y por qué no le saca la tarjeta amarilla, mi negro, que le manotea? Manotea más que un carajo, que un agente de tránsito en un trancón. El hombre del Cúcuta Deportivo. Por acá la tenía Chocolito Ramírez. Aquí lo intentaba. Era el jugador Kelvin, que acababa de ingresar. Y viene con todo y le pega al hombre del Cúcuta Deportivo, y el central muy cerca le dice: quieto, papá, que la falta es peligrosa. Sobre la portería del hombre Llanero, y además le pegó, ¿no? Sin pelota ahí en el suelo le estaba pegando. La pelota la va a levantar Llaneritos. Aquí va a estar el gol del empate, muchachos. Póngamele fe que aquí va a estar el segundo cántico con la música llanera para nuestro departamento del Meta. La pelota con Kelvin Osorio y también con Chocolito. A ver quién le va a pegar a la pelota en este momento. Que se queda Kelvin.
2: Está Kelvin Osorio, Misael.
0: Sí, señor, Kelvin Osorio, minuto 72, minuto 73 ya. Con pierna izquierda va a levantar el hombre. Osorio no la levanta toda, entrega para Chocalito Ramírez, jugada de laboratorio. Ojalá no se les vaya a estallar. Se la canté, que se les iba a estallar la jugada de laboratorio. Acá se le estalló el laboratorio a Llaneros. Sí. No lo pudieron hacer de la mejor manera. La pelota la está levantando nuevamente Llanero. La pelota va mal servida. La salida rápida del Cúcuta Deportivo, que renuncia a todo el ataque. Han renunciado muy rápido los muchachos del Cúcuta Deportivo. La pelota la tiene Kelvin, que acaba de ingresar. Papá, hágale, que usted tiene el tanque nuevecito. La pelota la tiene Llaneros con Pachito Mesa. Pachito Mesa, que está entregando para Kelvin Osorio. Kelvin Osorio, que levanta la pelota por ese sector. ¿Quién es el hombre que viene por aquí con la jugadita bonita? ¿A quién se la sirvió? A ver a quién se la va a servir. Viene la pelota centradita, rechaza medias el Cúcuta. La pelota bailando en las 16 con 50 Llaneros, que está llegando con alguna probabilidad. Viene de atrás con todo, se rueda sobre el piso. El hombre de Llaneros toca la pelota en una salida ofensiva que intentaba el equipo de casa, compañeros.
1: Y llegaba por ese costado. El que se recostó en la llegada fue Jovel Mena. Bien llegó a cortar, lo acompañaba. Se trataba de meter Daniel Mantilla y en el corte no llegó Jorley Mena, y ahí se perdió una buena posibilidad en ataque del equipo de la media Colombia.
0: Sí, señor, aquí pitan una falta a favor de Llanero, se la estaban cometiendo precisamente a Kelvin Osorio. Ya la cobra en su propio territorio Pachito Mesa, rándole celeridad al juego, pero hay que tener más profundidad. La pelota la tiene Kelvin. A ver, vamos, a quién se la va a entregar para Medranda. Medranda, que está por el sector de izquierda, regresa la pelota para Quintero. Quintero, a ver dónde buscan. Toda la jugada de Llaneros en el último minuto o en los últimos minutos han estado por el sector de izquierda. La pelota la está recibiendo Jorley, que no se pelea una herencia en esa parte. Jorley, la pelota viene el Cúcuta Deportivo, la está transportando Dayan Pérez, que se muestra por ese sector. La está sirviendo para la blusa número 77, Nené Correntería. Viene de atrás con todo el hombre de Llaneros, quita la pelota Ortiz, el de la gafa, no pasa absolutamente nada. La pelota la tiene Mantilla. Mantilla, ¿quién se la va a entregar? A ver, papá, no se mengolosina, entrégala, y bonita la pelota, entrega para Neider. Neider está entregando para el Howell. Ven a pa'lante, papá, porque pa'lante es pa' allá, como dice un narrador en el fútbol colombiano. La pelota la tiene Quinteros. Quinteros se está entregando ahora para el jugador Kelvin Osorio. Kelvin Osorio para Medranda. Medranda, más bien no, era ahora Chocolito Ramírez, que está tirado por la franja izquierda. Lo va a intentar con la jugada individual. ¿A quién le entrega la pelota? Por amor de Dios, Chocolito, no me haga dar la rabia, por amor de Dios, muchacho. La pelota abandona el terreno de juego, afortunadamente, y nuevamente Llanero es el que la tiene. Relatamos en este minuto 75 de la etapa del complemento de este partido, cuando ya Llanero se está perdiendo 2-1 en el Estadio General Santander. Aprovechamos, Luisca.
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0: La pelota la tiene Mantilla en el ataque, la entrega mal. Mantilla, ¿para qué? Mantilla, para, como dicen por ahí, ¿para qué te traje? La pelota la controla el Cúcuta Deportivo con Mejía. Viene de atrás con todo, quita la pelota Llanaritos, que está quitando muy bien el balón. Facilito al Cúcuta Deportivo, la pelota le está quedando para Llanaritos. Este que está tratando de llegar por ese sector, aquí la pelota servidita, pero ¿a quién? Queda ya media, si sin zapato viene de atrás con todo el hombre del Cúcuta. Parece ser que le hicieron la parecida del penal al equipo del Cúcuta Deportivo y reclamaba Yorley. Yo creo que Yorley tiene que ponerle más corazón. La pelota la tiene Chocolito, se gira sobre su propio eje, da la vuelta entera, le va Magallo con el control de la pelota al hombre del Cúcuta. La pelota la tiene Howell. Howell nuevamente para Chocolito. Chocolito para el jugador Ney de Rospina, que se junta en la cena. No, la pelota va para atrás. La pelota la tiene Quintero. Se está entregando para Pachito Mesa. Estamos en el minuto 77 del partido. Pierde Llaneros 2-1 con el Cúcuta Deportivo en el General Santander. Escuchen ustedes la voz de los Llaneros aquí en el estadio B de General Santander. La pelota le queda para Medranda. Saca el remate Medranda directo a la bolsa del portero Abadía. Pero llegó Llaneros en este minuto, compañeros.
1: Qué buen partido el que se juega Medranda, ¿eh? Qué buen partido el de lateral por izquierda, empujando, ayudando en dos funciones, a defender y atacar. Es el que más sale por ese corredor, es el que más, no, pero no la van a revisar, José.
0: Bueno, la pelota, ojo que va Llanerito, la pelota tiene por ese sector el hombre de Llaneros, a ver cómo le intenta, no señor, pero ¿por qué? Aquí está, gol, gol, gol, gol, gol, gol, gol, gol, gol, gol, gol, gol, gol, gol. Lo anularon.
1: ¿Qué pasó?
0: Por amor de Dios, ¿qué pasó? En el bello horizonte, Rey Pelé. A ver qué dice por acá el central. ¿Qué se mete? ¿Qué hace este man ahí? ¿Qué hacen estos manes ahí?
1: ¿Por qué permite que los jugadores vengan a...?
0: No, y que se metan al terreno de juego.
1: Sí, ¿por qué
0: y a reclamarle al central, por amor de Dios. ¿Qué fiasco de arbitraje?
1: Qué descaro.
0: ¿Qué fiasco de arbitraje, le quiero decir?
1: Sí.
0: ¿Qué fiasco de arbitraje? Vamos a ver qué pitan acá. Vamos a ver. Sí. Estaba en posición habilitada, la verdad. Esa. Sí, mire acá. Está.
2: El que va con el jugador de Llanero lo está habilitando. Mire,
0: No, yo creo que está en una posición pisada el hombre Llanero. Es en Ara, la verdad, porque igual nos toca eso. Queremos que Llanero se empate. Pero lo que siempre decimos, sí, Neider fue el que la metió. Pero aquí están revisando, vamos a ver. Igual hay un VAR.
1: No pasa nada.
0: Yo confío, sí, ya lo pitaron.
1: No pasa Antonio, nada con que listo, la jugada está. Pero ¿permite que los jugadores le invadan la cancha? ¿Permite el señor que los jugadores le invadan la cancha? Y está molesto José Luis García.
2: Claro, tiene que estar molesto.
1: Sí. Y dio continuidad. No pasó nada.
2: Qué petardo ese
0: no
2: árbitro.
0: No pasa absolutamente nada. La pelota la va a levantar el equipo de casa. Aquí sale José Luis, que se sale de los chiros. Esto, mijo, porque me rompe la blusa. No, señor. Y aquí le van a mostrar la amarilla.
2: Sí, sí, señor. Lo van a expulsar.
1: Lo va a expulsar.
0: No, la amarilla. Sí. La amarilla. El roja.
2: No, roja. No.
0: Y no va a estar en el banco con el América de Cali.
1: Sí,
0: pero en aras de la verdad, yo creo que sí había fuera de lugar. Para mí se había fuera de lugar. Yo discrepo abiertamente de mi compadre, con todo su respeto, pero creo que la jugada estaba viciada y por hartos metros estaba la jugada viciada. Y entonces acá se nos va el profesor García y no va a estar en el banco contra el América de Cali. Minuto 79 del partido, Víctor Hugo.
1: Por lo menos una fecha le dan. Y si sigue discutiendo y peleando, le dan dos. Y si se incrementa, le dan más. Entonces, qué mal arbitraje, qué mala decisión, qué mal VAR tiene este partido. Vayaneros con Mantilla. Iván.
0: Sí, señor, se lesiona por acá el hombre del Cúcuta Deportivo. Hay que ser elegante. En el juego. En el juego y en el amor hay que ser caballero.
2: Pero en este caso no, donde han robado.
0: No, perdamos el norte, compañeros, por favor. No perdamos el norte, no nos dejemos llevar por la emoción. Recordemos que estamos en una transmisión de una altura, de una seriedad, y la emoción no nos puede llevar a cometer, a decir sandeces. Con todo su respeto, se lo digo, compañeros, en la mesa de trabajo. Ahí el hombre. Hay una cosa que se llama fair play, se llama juego limpio en el fútbol y hay que aplicarlo. Mira, aquí está. Está el fuera de lugar, sobrado, marcado, más que nunca para la gente de Llanero, señor.
1: Pero jugador de el número 30, Brian Montaño, se lesiona, ¿es cierto? Pero él saca la pelota. O sea, ¿por qué le da el saque al Cúcuta?
0: No sé, ahí sí me perdí yo, ahí sí no le discuto.
1: Lesionado o no, mire, va Gómez, creo que se va Yorley.
2: Va Barreiro y se va Ney de Rosfina.
0: Bueno, muy bien. Aprovechamos, don Luis Carlos.
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0: Perfecto. ¿Qué pasó ahora?
1: ¿Qué pasó? Ya van los... que no habían sacado.
0: Sí, es que se están haciendo los de la vista gorda, pero como el tiempo no corre, sino hasta cuando usted tiene la pelota en su mano, entonces el central no puede hacer absolutamente nada.
1: Llegó Calcaterra, el argentino, Diego Calcaterra, número 3, ese es defensa central. Ya voy a mirar quién se fue del Cúcuta Deportivo, porque hay 3 hombres más en la zona de traslado, misa.
0: La pelota la tiene Howell Mena está transportando el balón. Entrega para Kelvin Osorio. Llanerito Soa tiene tiempo. Voy a aprovechar para entregarles el tiempo de juego.
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0: Ya tenemos 82-18, 82-19, 82-20 de la etapa complementaria. 2 tiene el Cúcuta Deportivo, 1 tiene Llanero, Víctor Hugo José Antonio.
1: Va, ahí están las modificaciones del Cúcuta. Número 27, Mauricio Duarte, es el volante. ¿Quién se fue? Se fue el 10. El 20. Se fue Dayan Pérez y llegó Duarte, el número 27.
2: El 16.
1: Va a llegar el número 16, Kevin Londoño.
0: Se va Verdugo también, el número 10.
1: Y se va el número 2.
0: 10, Verdugo también se fue.
1: Se fue Verdugo el 10.
0: Sí, señor.
1: Y llegó el número 3, que es Calcaterra, el argentino defensa central. Y se fue, voy a mirar si fue Quiñones o Hernán López. Creo que fue López el que se fue en el equipo.
0: Bueno, 4
1: modificaciones hizo el técnico argentino. ¿Quién?
0: Sí, señor. Aquí la pelota va larga, la está controlando Llaneritos. Queda golpeado un hombre del Cúcuta Deportivo. La pelota haciendo agua la defensa del Cúcuta. Llaneros quita la pelota. Vamos por el empate, muchachos. No importa todavía que nos estén pitando como están pitando. La pelota la tiene Kelvin Osorio. Sale de atrás con todo el Cúcuta Deportivo. Quita la pelota. La riposta en el contragolpe. El equipo cucuteño, que es una de las armas que tiene el equipo de la visita, se acuesta bien aquí en el terreno de juego. Quintero, la pelota abandona el terreno de juego y se va para el saque lateral que favorece al equipo de el Cúcuta Deportivo. No aparece nadie a sacar, y entonces ¿qué dice el central, que se toma todo su tiempo aquí quemando tiempo? Yo creo que van a anexar por lo menos unos 6. Sí, señor, el saque ahora favorece a el Cúcuta Deportivo, que se toman todo el tiempo. La pelota va de aire, rechaza Pachito Mesa, le está quedando para el Chocolito. Chocolito está entregando para Barreiro. A ver, papá, que tiene el tanque nuevo, grandote, para que meta el tronco de la mejor manera. Le entrega la pelota para Mantilla. Vamos por el empate, Llaneritos. No me pierdan la fe, muchachos, compañeros. La pelota le queda para el jugador Chocolo Ramírez, para que el Vinosorio, que está tratando de entregarle para Medranda. Ya lo hace Medranda, que recepciona el balón. Entrega, recibe la pelota, le está entregando para que el Vinosorio intenta la jugada para entregarle a Kelvin, nuevamente para el jugador. La pelota servidita en la 16:50, rechaza como puede con todo el Cúcuta Deportivo defendiendo. Llaneros, que tiene metido al equipo cucuteño en su propia portería. Solamente nos falta la anotación para el empate y, por qué no, para la victoria. La pelota le está quedando para que Kelvin Osorio, alto y espigado, el transporta de balón. El balón va arriba para Chocolito, recepciona bien bonito, papá, que no se me le vaya larga. Este no es el Chocolo. La pelota le queda para acá para Llanerito, levanta el balón, viene de atrás con todo, le queda, sí señor, a ver, central, no dice absolutamente nada el central del compromiso. Levanta la mano que había fuera de lugar, que favorece al equipo del Cúcuta Deportivo, pero llegó Llaneros nuevamente.
1: El Cúcuta, cuando hace 4 modificaciones, es para poner 2 bloques, pero esta vez defensivo. Un último de 5, un segundo de 4 y un solo hombre en punta. Es decir, a cuidar con todo en los últimos 10 minutos ese resultado, que lo tiene por lo menos salvando puntos en calidad de local, ya que venía de perder 2 partidos consecutivos allá en su casa, en la frontera.
0: Sí, señor, estaba fuera de lugar Yorley, sin duda alguna, la pierna izquierda adelantada, y el central la bandereó cuando aquí hubo una muy buena posibilidad del empate para Llaneros. Pero vamos, porque todavía queda tiempo para jugar. La pelota va de aire, la está recuperando Llanerito nuevamente en su propio territorio. El balón le está quedando para Chocolito Ramírez, viene de atrás con todo el hombre del Cúcuta, pegan los cucuteños como un carajo, y la pelota se va para el tiro libre directo que favorece a Llaneros. ¿Quién lo va a tocar? La pelota le queda para Medranda para para Pachito Mesa, que se arma la jugada nuevamente. Perdemos en la ciudad de Cúcuta 2-1. 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De donde está la noticia está Misael, y también a través de los canales digitales. De donde está la noticia está Misael. La pelota la transporta Medranda. Medranda toca la pelota, nombre del Cúcuta, saque lateral, le queda para Pachito Mesa. Pachito Mesa nuevamente para Medranda. La pelota larga, dividida, tiene que exigirse Quinteros, que se la va a entregar a Jovel Mena. Ya lo hace Jovel Mena por el sector de derecha. ¿A quién se la va a entregar? Mantilla, que no se ha visto en lo absoluto. La pelota le queda para Pachito Mesa. Pachito Mesa, que va tratando de irse con todo sobre la portería del equipo cucuteño de Abadía. La pelota la tiene Llaneritos con el Chocolo Ramírez, que la está transportando por ese sector. La pelota le queda servidita, larga Medranda, larga, larga, larga, larga, y abandona el terreno de juego. Aprovecho, Luis Carlos Turbeque.
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0: La pelota la tiene Kelvin Osorio, está entregando para Jovel Mena, tirado por el sector de brecha. Se la va a entregar a Mantilla, que no se ha mostrado mucho. A ver, Mantilla saca esa condición que le conocimos. Viene de recuperarse de cuántas lesiones el jugador Mantilla. Le entrega para Quintero. Sí, señor. De arepa la cogió y no la permitió en la salida ofensiva. Perdónenme la expresión, porque eso fue un arepazo de Quinteros acá, y la pintamos de la mejor manera. La pelota la tiene Kelvin Osorio. Kelvin Osorio está entregando para Mantilla. Mantilla transporta la pelota por el sector, se va de afuera hacia adentro. El balón toca la humanidad de un hombre del Cúcuta, y esta se va servidita para que la se apodere el jugador Abadía. Todavía no me le cuentan los 5 segunditos, señor. A ver qué hacemos con Abadía, que no la entrega. Sí, señor. Ya lo va a hacer Abadía con la pierna derecha. El central no dice absolutamente nada. Le entregaron un cronómetro retardado al profesor Ortiz. La pelota viene de aire, la quita Llaneros. Como quita la pelota fácil, le queda para Chocolito. Chocolito le va a entregar para ese sector a Medranda. Échese para adelante, papá. Este que está por ese sector, que allí el que va a recibir la pelota, el jugador de Llanero. La pelota servidita, controle la papá, no la deje ir. Sí, señor, que la toque el hombre del Cúcuta Deportivo, y entonces la pelota se va para él. Tiro de esquina.
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2: Es el quinto del compromiso, el tercero que va a levantar Llaneros.
0: El señor Chocolo Ramírez con la pierna derecha. Aquí está el empate. Póngame la fe, colombiano. Póngame la fe, metense para la gente de Chocolito. Mucha fe con la pierna derecha. La va a levantar, le va a pegar con el borde interno. Sí, señor, la pelota servidita. ¿Quién se levanta? Pensé que la iba a contactar por acá. Jorley, le queda servidita. Sí, señor, se la canté. La pelota servida le queda para el portero. Aquí, quieto Jorley, que la tiene casada con ese man hace rato. Quieto Jorley. El man aquí está. Entonces agarra, me lo van a empelotar, me lo van a empelotar a Jorley. Me le van a quitar la ropa a Jorley. Aquí entonces el hombre se sacude, y el hombre del Cúcuta que se tira. ¿Por qué me lo van a amenazar? A ver, ¿dónde está la gente de Llaneros que no llega a ayudar a Jorley? Me lo dejaron amordazar, a tarzanar allí a Jorley, el autor del único gol del partido en este momento. Y aquí vamos a ver qué dice el VAR, qué dice el central del compromiso, compañeros.
1: Esperemos a ver en ese borbollón, porque llegaron para defender a Badía, los jugadores del Cúcuta. Pero llegaron porque el delantero se mete a buscar la jugada de Jorley Mena, y entonces lo categorizan ellos como una agresión al arquero. ¿Y a quién va a llamar? Va a repartir como loco tarjetas amarillas Ortiz, José.
2: Sí, señor, yo, para Jorley Mena, una tarjeta más.
1: A ver, para el Cúcuta, ¿quién? No,
0: no, nadie.
1: Muchacho. Oiga, este juez.
0: Las tarjetas, como los tahúres tramposos, están marcadas para Llaneros.
1: Sí. Tras de cotudo con paperas, casi le quitan la ropa al pobre morocho Jorley Mena, y de repeso el árbitro lo castiga con una tarjeta amarilla.
0: Parece ser que a Calcaterra también se la mostraron, porque es que la tiene casada con Jorley hace ratico, y lo estábamos viendo.
1: Pero no vi que levantó.
0: Vamos a ver si dicen por acá. Observemos la jugada, la repetición, compañeros.
1: A ver, vean, ahí está. Jorley va.
2: Y miren la patada, el número 5.
1: Jorley va.
0: Sí, ahí están. Esos son los dos. Calcaterra y Jorley la tienen casada. Bueno, muy bien. Aquí la repetición de la jugada. Nos preparamos porque ya estamos en el tiempo de adición, José Antonio.
2: Sí, señor, 6 minutos más para esos 45 finales.
0: No sé, pero se los canté.
1: ¿Ah? El del empate.
0: El del empate, los 6 minutos para Llanerito. Saca Yorley, que se va tarjeteado. ¿Cuántas llaneras, cuántas tarjetas han mostrado para Llanero, José Antonio?
2: Joel Mena, el asistente de Llanero, John Vázquez, Luis Miranda y Yorley Mena y José Luis García.
0: ¿Cuántas?
1: Peralta.
2: Seis tarjetas.
1: Y para el Cúcuta.
0: Cinco amarillas y una roja.
2: Es,
0: ¿no?
2: Correcto, sí, señor.
0: Perfecto.
1: Peralta, aquí hay una falta. Verdugo y Montaño para el Cúcuta.
0: O sea, 9 tarjetas sí, ha mostrado el señor. Le van a dar bonificación en la Dimayor de todo lo que cobra la Dimayor por cada una de las tarjetas amarillas. Aquí el central del compromiso, a quien llama ahora, va a reanudarse el partido. Falta que favorece a Llanerito. O sea, que en este momento lo que estoy observando, se levanta el hombre del Cúcuta. Ah, era para el hombre del Cúcuta. Aquí le dice mi negro, Nené Correntería. Aguanta, papá, aguanta. Nené Correntería. Y la pelota la va a levantar el equipo cucuteño. Va Mantilla a hacerle sombra. Sí, señor. La pelota abandona el terreno de juego y se va para el saque de portería. Rapidito, papá. Yorley, perdóneme, Roamed de Romaña, que saque la pelota rapidito de la mejor manera, porque no podemos entregar tiempo, porque vamos a por debajo del marcador y todavía tenemos tiempo de ir a buscar el empate. La pelota la tiene Yorley. Al menos el empate. Si no podemos ganar, empatemos. La pelota la tiene Llanero. Se entrega atrás para el jugador Medranda. Medranda está entregando ahora para el jugador Kelvin Osorio para Quintero, Quintero para el jugador Howell Vena entrega ahora para Mantilla, que se devuelve mucho cada vez que recibe la pelota y no lo veo enfrentando, yendo de frente, dirá, pero es que le entregan la pelota y no se la entregan de frente. La pelota la tiene Pachito Mesa entrega para Medranda, Medranda está entregando ahora para el Chocolito Ramírez que la intenta, no, ese no es el Chocolito, era así, la está recibiendo el Chocolito, el que la está recibiendo por ese sector en este momento. Ayúdeme, que te he perdido ese jugador que está al otro lado de Llaneros, compañeros. La pelota la tiene ahora Bachev, el jugador Mantilla, le pega como le pegaba en el colegio con la punta y la pelota se va dando trompicones y entonces viene de atrás a rechazar el Cúcuta Deportivo, que nuevamente recupera la pelota, viene de atrás, pega contado aquel Kelvin Osorio y se va a ganar la tarjeta amarilla, como para variar.
1: Para Kelvin, ¿no?
2: Sí. Una tarjeta más para Kelvin Osorio en ese momento.
0: Sí, señor, vino de atrás, sí, yo creo que sí, vea. Pegó y la pelota no la tenía en su poder y entonces ahí el central del compromiso decreta que la falta favorece al Cúcuta Deportivo. Los escuchamos, compañeros, ya en estos 3 minutos finales que quedan del partido.
1: Está perdiendo Llaneros con las botas puestas, pero producto de un arbitraje que ha sido tal vez de los más discretos, tirando a malo, que hemos visto en contra del equipo de Llaneros. Pero también Llaneros por momentos le permitió mucho la col. Opa, ¿qué pasó ahí?
0: Sí, mala intención del cucuteño. Y entonces vino aquí el hombre de Llaneros también armado.
1: Juez. Sí,
0: hubo mala intención de los dos y le van a mostrar otra roja.
2: Le van a mostrar
0: para el hombre de Llaneros. Sí, señor. Sí, es que lo rompe.
2: Roja.
0: Roja para
1: el jugador.
2: No, es para el jugador que está en el piso.
1: Denis
0: Quinteros.
1: Opa, pero este señor.
0: Sí. Es que los dos, píllense la repetición y verá que los dos fueron armados. Los dos fueron armados y se dieron duro. Le tocó la mala parte al hombre del Cúcuta. Sí. Y entonces nos vamos de una expulsión de un hombre de terreno de juego.
2: A ver.
0: Y entonces ahí, ahí está. Póngamele cuidado. Ahí va a estar. Viene el hombre, le pega, quita la pelota, viene de atrás con todo. Viene así. No, no hay nada que hacer. El codazo que le pegó Quintero. Sí.
1: Bien ido.
0: Yo creo que.
1: No lo voy a defender. Sí,
0: ahí está.
1: No lo voy a defender.
0: ¿Cómo van a defender ustedes? Indefendible, por amor de Dios. Lo rompió. No. Así tampoco, muchachos. Así tampoco, compañeros.
1: Con esa rabonada no ganamos.
0: No. Así no es el fútbol.
1: Así no es.
0: Nos salimos de casillas. Ve aquí, se va Quintero. Muy bien expulsado.
1: Muy bien.
0: Yo pensé, porque yo vi la primera jugada, pero no había visto la segunda, ¿no?
1: Sí.
0: Y tremendo, bueno, le dio para noquearlo.
1: Con
0: todo su respeto, pero esto no está bien en un jugador de fútbol. Y menos perdiendo.
1: Esperemos a ver cuántas le van a dar, pero.
0: Ah, oh, eso es una agresión.
1: Son dos, ¿no?
0: Mínimo.
2: Dos.
0: Mínimo.
2: Mínimo dos, por máximo bien, tres,
0: por,
2: cuatro.
0: Por bien que le vaya.
1: Sí, por barata que la saque el ecuatoriano, dos. Y
0: sí.
1: No lo vamos a tener, como no vamos a tener al técnico para el partido del próximo domingo frente al equipo América de Cali. Se descuadernó Llaneros, se dejó provocar de los muchachos del Cúcuta Deportivo, que tienen a su lado un árbitro que para ellos los ha favorecido y ha perjudicado a Llaneros, pero en esta sí, mi estimado,
0: Sí, una cosa mala leche la que acaba de hacer Quinteros, con toda la verdad, y en aras del juego limpio. Es que ahí se va armado, mire, él llega como cuando usted está peleando, sí, armado para darle, y le pega tremendo
1: a
0: golpe.
1: A Ceballos. Sí, al número 8, que ingresó. Que ingresó, sí.
0: Bueno, en esta sí no tenemos nada que decir, nariz, claro. Muchacho. No, el labio, sí, le reventó el labio, lamentablemente.
1: Un codazo.
0: A ver, Luis Carlos, para rematar estos minutos que quedan, porque sí, el tiempo adicional ya terminó.
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0: La pelota la tiene Llaneros por este sector, la estaba recuperando Medranda, que va por el sector de izquierda. A ver, rapidito, si aprovechamos, yo no sé cuánto más va a adicionar sobre lo adicionado el central del compromiso, pero el tiempo que se perdió, seguramente otros dos minutos por lo menos. La pelota la está transportando el hombre de Llaneros por el sector de izquierda, rapidito por acá el hombre intenta meterse, no señora, así no se puede, hay que tocar la pelota. Nuevamente la salida rápida del Cúcuta Deportivo, que se proyecta sobre la portería, y seguramente lo que quieran es tener la pelota lejos de la portería de Abadía. Viene de atrás con todo, quita la pelota el hombre de Llaneros, el central considera que no pasa, que hay falta, pero a favor de Llaneros, y entonces aquí el central del compromiso levanta la mano, señala el eje central del terreno de juego y se quita ese piano de encima el señor Ortiz, y el partido ha terminado en el General Santander. 2 para el Cúcuta Deportivo, 1 para Llanerito del Alba. Perdió el equipo de nuestra tierra, señoras y señores, un partido que no soñábamos ni el más de los pesimistas que lo íbamos a perder, y aquí nos fuimos con un palmo de narices. Me acaban de informar que anota el primer gol el equipo de Colombia frente a México por parte de Luis Suárez. Compañeros, muchas gracias, una feliz noche.
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1: Muchas gracias, Misael, el negro Misael Fierro Guayana, por el relato de este partido. Sí, que ni el más pesimista, nosotros que lo hacemos con todo el corazón, con todas las ganas y la disposición, pues veníamos con el optimismo que siempre vamos a cualquier transmisión a acompañar a Llaneros, a acompañar el equipo a través de este medio radial. Y no creíamos que luego ganarle al equipo encopetado de Atlético Nacional, pues se le iba a presentar un partido en las circunstancias en que se presentó el día de hoy frente al equipo el Cúcuta Deportivo. Y un Cúcuta necesitado, que en el segundo tiempo solamente hizo que defenderse nada más, y Llaneros descuenta por intermedio de Yorley Mena. Pero entonces, como en medio del partido aparecen otras circunstancias ajenas que uno espera que no aparezcan, que es las del árbitro, y unas decisiones que provocan, que disgustan, que molestan, que sacan de casilla cuerpo técnico, que sacan de casilla a los jugadores, que mentalmente no les permite concentración, y entonces Llaneros termina perdiendo este partido 2-1 frente al equipo del Cúcuta Deportivo. Resultado que, reitero, no estaba en la carpeta de ninguno, de por lo menos del menos optimista o pesimista, decir que el equipo de la media Colombia iba a perder el día de hoy. Pero se perdió 2-1. Habrá que recomponer el camino para el partido del próximo domingo frente al equipo del Cúcuta Deportivo. Y rápidamente le voy a decir cómo queda la tabla de posiciones. Rápido, América de Cali 24, segundo Bucaramanga 20, Millonarios 20, Nacional cuarto con 19, Medellín quinto con 19, sexto el Cali con 18, Tolima séptimo con 17, Santa Fe octavo con 16, Llaneros, pese a la derrota, se mantiene en el puesto 9 con 14 puntos, y el Cúcuta Deportivo pasa de la casilla 13 a la casilla número 12. José.
3: 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Y no importa la derrota, vamos a seguir acompañando a nuestro equipo de la media Colombia.
2: Un partido que estuvo marcado por las tarjetas amarillas y rojas, solo para Llaneros.

0: ante un 34% del equipo local. No le funcionaron como deberían de haber sido los cambios. Danielito Mantilla, no se le ve todavía esa infundia, esa fortaleza con lo que lo hemos conocido cuando recién llegó al equipo de la Media Colombia. Carlos Barreiro, pues ahí unos chispacitos y pare de contar, igual que Juan José El Chocolo Ramírez, que no es sino correr, ir, pero nada que inquietábamos el pórtico del señor Federico Abadía. Se pierde, pero se conserva todavía en un puesto de vanguardia en la tabla de clasificación general.
1: A Harold Álvarez, nuestro ingeniero de sonido de la noche de hoy, a todos los oyentes de La Voz de los Llaneros y a los seguidores de las redes de donde está la noticia, está Misael, un abrazo, muchas gracias siempre por confiar en este grupo deportivo. Don Luis Carlos Turmeque en la despedida.
2: Nos despedimos de esta información, este cubrimiento, acompañando siempre al equipo de la Media Colombia Llanero Fútbol Club. A todos nuestros oyentes de La Voz de los Llaneros, la que yo prefiero, les deseamos una feliz noche para todos.
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6: Puerto López activa una estrategia para prevenir la explotación sexual comercial de niñas, niños y adolescentes. 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
6: Puerto López activa una estrategia para prevenir la explotación sexual comercial de niñas, niños y adolescentes. La gobernación del Meta, a través del Instituto de Turismo, realizará una jornada pedagógica junto a la alcaldía, el ICBF y la Policía de Turismo, dirigida a prestadores turísticos, visitantes y comunidad. El objetivo es identificar señales de alerta y actuar oportunamente para proteger a los menores de edad ante cualquier situación de riesgo. Están disponibles las líneas 141 del ICBF, 122 de la Fiscalía y 123 de la Policía. 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
1: Pavel, ¿qué hora es? Las 3 de la mañana. Todavía no me llama, ¿eh?

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5: Atención.
7: El proyecto de un aeropuerto internacional para el Meta avanza hacia una nueva etapa. La gobernación del Meta aseguró recursos cercanos a 6.500 millones de pesos para continuar los estudios de prefactibilidad y definir las características y viabilidad de esta infraestructura. De este monto, cerca de 3.500 millones corresponden a cofinanciación y 3.000 millones fueron autorizados por la Asamblea Departamental para la vigencia 2027. El objetivo es avanzar hacia un proyecto estructurado en fase 2 y fortalecer la conectividad, el turismo y el desarrollo económico de la región. Atención, investigadores e innovadores del Meta. Desde el 24 de septiembre y hasta el 5 de octubre estarán abiertas las postulaciones a los galardones de Ciencia, Tecnología e Innovación 2026. La convocatoria busca reconocer proyectos que aporten al desarrollo social, económico, ambiental y productivo del departamento en 5 categorías, entre ellas biotecnología, ciencias de la vida, tecnologías 4.0 e industrias creativas. La premiación será el 23 de octubre durante la Semana de la Ciencia, Tecnología e Innovación.
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4: Atención.
6: Más de 8.2 millones de pesos en mercancías de contrabando fueron retirados del mercado en Puerto Concordia. El operativo del Grupo Operativo Anticontrabando del Meta, en articulación con la policía, el ejército y la administración municipal, permitió aprehender 156 unidades de licor y 1.060 cigarrillos. Las autoridades señalaron que estos controles buscan combatir el comercio ilegal y proteger el recaudo del impuesto al consumo, recursos destinados a programas de salud, educación y deporte en el departamento. Villavicencio recibe el talento escolar del atletismo nacional. Del 25 al 28 de septiembre, el Estadio Bello Horizonte Rey Pelé será sede de la Regional Orinoquía y Amazonía de los Juegos Intercolegiados 2026, con cerca de 200 deportistas de 8 departamentos. El Meta competirá como anfitrión con 22 atletas, quienes buscarán obtener su clasificación a la final nacional que se realizará en noviembre. 4 días para vivir el talento y la pasión por el atletismo escolar.
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0: mucha vitamina, mucha vitamina, mucho hierro. Todo su debido tiempo, muchachos. ¡Punto!
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4: Atención.
6: El proyecto de un aeropuerto internacional para el Meta avanza hacia una nueva etapa. La gobernación del Meta aseguró recursos cercanos a 6.500 millones de pesos para continuar los estudios de prefactibilidad y definir las características y viabilidad de esta infraestructura. De este monto, cerca de 3.500 millones corresponden a cofinanciación y 3.000 millones fueron autorizados por la Asamblea Departamental para la vigencia 2027. El objetivo es avanzar hacia un proyecto estructurado en fase 2 y fortalecer la conectividad, el turismo y el desarrollo económico de la región. Atención, investigadores e innovadores del Meta. Desde el 24 de septiembre y hasta el 5 de octubre estarán abiertas las postulaciones a los galardones de Ciencia, Tecnología e Innovación 2026. La convocatoria busca reconocer proyectos que aporten al desarrollo social, económico, ambiental y productivo del departamento en 5 categorías, entre ellas biotecnología, ciencias de la vida, tecnologías 4.0 e industrias creativas. La premiación será el 23 de octubre durante la Semana de la Ciencia, Tecnología e Innovación.
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5: Atención.
7: Puerto López activa una estrategia para prevenir la explotación sexual comercial de niñas, niños y adolescentes. La gobernación del Meta, a través del Instituto de Turismo, realizará una jornada pedagógica junto a la alcaldía, el ICBF y la Policía de Turismo, dirigida a prestadores turísticos, visitantes y comunidad. El objetivo es identificar señales de alerta y actuar oportunamente para proteger a los menores de edad ante cualquier situación de riesgo. Están disponibles las líneas 141 del ICBF, 122 de la Fiscalía y 123 de la Policía. Villavicencio se prepara para celebrar sus sabores y tradiciones. Del 25 al 27 de septiembre se realizará la tercera semana del turismo gastronómico con cocina tradicional, actividades culturales, formación y promoción turística. Uno de los eventos centrales será el primer concurso departamental de cocina, raíces, sabores y tradición, con eliminatorias el 25 y 26 de septiembre y gran final el domingo 27. Una celebración que reconoce los sabores culinarios y la gastronomía como parte de la identidad y el patrimonio del Meta.
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4: Atención.
6: El Meta se convirtió en escenario nacional para hablar del futuro de la palma de aceite. Más de 1.900 participantes se reunieron en Villavicencio, entre ellos 400 pequeños y medianos productores, durante la Conferencia Nacional sobre Palma de Aceite, que por primera vez llegó a los Llanos Orientales. Productores, investigadores y empresarios analizaron temas como innovación, tecnología, sostenibilidad, inteligencia artificial y cambio climático. El café de Mesetas y Vistahermosa busca conquistar nuevos mercados. Con el acompañamiento de Suecia y el PNUD, la gobernación del Meta avanza en el fortalecimiento de la cadena cafetera con acciones en productividad, comercialización, trazabilidad y logística. La apuesta incluye impulsar una iniciativa clúster de café y alternativas de financiación para procesos de agrologística y exportación. Una articulación que busca convertir el potencial cafetero del territorio con más probabilidades para productores y familias rurales del Meta.
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4: Atención.
6: Más de 8.2 millones de pesos en mercancías de contrabando fueron retirados del mercado en Puerto Concordia. El operativo del Grupo Operativo Anticontrabando del Meta, en articulación con la policía, el ejército y la administración municipal, permitió aprehender 156 unidades de licor y 1.060 cigarrillos. Las autoridades señalaron que estos controles buscan combatir el comercio ilegal y proteger el recaudo del impuesto al consumo, recursos destinados a programas de salud, educación y deporte en el departamento. Villavicencio recibe el talento escolar del atletismo nacional. Del 25 al 28 de septiembre, el Estadio Bello Horizonte Rey Pelé será sede de la Regional Orinoquía y Amazonía de los Juegos Intercolegiados 2026, con cerca de 200 deportistas de 8 departamentos. El Meta competirá como anfitrión con 22 atletas, quienes buscarán obtener su clasificación a la final nacional que se realizará en noviembre. 4 días para vivir el talento y la pasión por el atletismo escolar.
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0: Muy buen día. Hoy domingo 27 de septiembre. Para todos aquellos que son de la familia del Guachamarón, que los domingos a las 6 de la mañana aquí en la emisora La Voz de los Llaneros revienta con un programa sensacional. Digo sensacional porque se convierte la música en una historia, porque detrás de cada musical escogido por Hernán hay un gusto de semana, de trabajo y de selección. El Guachamarón es el número uno, 25 años aquí en La Voz de los Llaneros, y aquí estamos, gracias a Dios, con el acompañamiento de la Virgen y del Arcángel Miguel, dándole vueltas al mundo con un programa interesante y muy, pero muy llanero.
1: Saludo a nuestra querida audiencia. Es un honor, como siempre lo expresamos, asistir a esta gran reunión, la cual es esperada por un gran auditorio que nos complace mucho de manera muy especial dedicar este hermoso tiempo de la mañana del domingo. A propósito, un domingo muy hermoso, temporada ya seca en el departamento del Meta, y la celebración de eventos importantes a través del Instituto de Cultura del departamento del Meta, porque les quiero recordar que del 25 hasta hoy, 27 de septiembre, se está celebrando en la Central de Abastos de la ciudad de Villavicencio la reunión de cocineros tradicionales, investigadores, empresarios y representantes del sector turístico y gastronómico, para exaltar los sabores, saberes y tradiciones culinarios del departamento del Meta. Saludos, aquí estamos con Jorge Merchán, Hernán Huertas Benito, Elizabeth Ayala en la capital de la República, uno de los grandes de la emisora, nuestro amigo Aureliano Chano Clavijo, también nuestro apreciado amigo el señor Brian Mao Morales, gerente de La Voz de los Llaneros. Bienvenido. Nuestro inicio hoy es con el municipio de Restrepo. Los niños que integran el conjunto de la Casa de la Cultura La Vaca Mariposa nos interpretarán el Becerrito. Aparece don Daniel Gualdrón para destacarse una vez más con un tema que nos agrada, que nos sorprende: Amor Carrera Echigüire.
0: Amor corto. Es el significado.
1: Está Cholo Valderrama.
0: Oiga, y me dice que también estaba por celebrar en el Perendengue muy pronto, está anunciando para comienzos de octubre, los 25 años, los va a celebrar allí cantándola a la gente en un gran espectáculo que él mismo ha preparado y que viene muy bien intencionado Daniel.
1: Ah, bueno.
0: Celebrando 25 años de su carrera en Perendengue. Ese es el determinado que tiene este gran cantante nuestro, muy amigo de las cosas bonitas en el jazz.
1: Janer,
0: Daniel Gualdrón.
1: Janer y Cholo Valderrama unen sus voces.
0: Tremendo.
1: Para interpretarnos como este bolero.
0: Viene
1: Fabiana Ochoa también defendiendo un prestigio de la mujer en la música llanera de Colombia y Venezuela para decirnos: Me da lo mismo. Aparece con grata sorpresa un tema que viene de la realización de Milton Cruz, El Sicario. Se trata de la historia de un caballo sicario.
0: Se sabe que hace 8 días lanzaron Du Mariel esta canción y otra que no recuerdo de Dumar, y eso armaron un tremendo joropo ahí en Tauramena, lo anunciaron muchísimo y la cantidad de gente, y fue un éxito tremendo este lanzamiento de 2 canciones y con una cantidad de figuras de esas reconocidas en el Casanare, en el Meta y aquí en Arauca, en este pedazo del llano colombiano. Entonces,
1: Garcero de Soledad,
0: el gran tema clásico
1: para de la voz de
0: Felipe
1: Pedro,
0: Sosa Caro,
1: para la voz de Pedrito Rodríguez El Orejano. Señoras y señores, no le demos más vuelta y escuchemos nuestra cita con la buena música aquí en La Voz de los Llaneros, la que yo prefiero. Bienvenidos.

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0: Bueno, estamos entretenidos con el jirigüelo, ¿cómo se llama él?
1: Milton Cruz.
0: Milton Cruz, mi viejo amigo, no sí, joda.
1: Tema
0: mi
1: sabroso.
0: Saludo y abrazo. Es que están de lanzamiento con Duvaral Jure. Los anuncié que hace 8 días eso armaron una fiesta grande, parrandaron.

0: y cantaron hasta el amanecer cantidades de amigos que en Tauramena se reunieron en uno de los sitios especiales para este tipo de eventos, ¿no? Y la distinción para Jiriguelito con estas canciones, el sicario que acaban de oír, sí. Y este que se llama
1: Con Aljure Amanecíos.
0: Con Aljure Amanecíos. Así está la mañana del Guachamarón por los lados de Dúmar Aljure y el Jiriguelito del Llano.
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Señores, es Yumar Vázquez la que viene saludando en la voz de los llaneros, la que estamos escuchando, mi amigo Jairo Solano. Yo a ti te voy abrazando con mucho cariño, topo el cuerpo.

0: Ahí está el invitado hoy de honor, invitado no solamente para que oiga, lo voy a tener de invitado también después de las 7 de la mañana, 7:30, 8. La última hora la vamos a dedicar a una entrevista con él y sí, un muchacho nuevo de la casta de los Leal.
1: Sí, de una Catanario. Dinastía amplia.
0: Uy, eso es una... O sea,
1: todos cantan.
0: Sí, todos tienen sus éxitos, tienen el por qué están en la música. Sí. Y con la dirección del maestro Abdul Farfán.
1: Sí, sí.
0: Después de las 8, en persona, y es el invitado hoy para que haga parte, el decorado.
1: La parte musical, sí, la parte hoy musical. Es Abdul Farfán, porque nos va a honrar con su presencia y nos va a presentar una serie de temas que también interpreta muy bien.

0: Bueno, y haciéndole un recorrido a la música llanera, ese becerrito de los niños de Restrepo.
1: Es muy meritorio el trabajo, creo que bajo la dirección del maestro Salcedo, ¿no?
0: De Carlos Flores.
1: Carlos Flores.
0: Carlitos Salcedo. Flores. Sí, y él es el protagonista de ese trabajo. Esperamos ya contar con su presencia para esta época.
1: Grandes maestros que revolucionan la música, ¿no? Ahí está Manuel Larroche con una serie de canciones que van dándole como un viraje, como una velocidad a la música.
0: Sí.
1: Ahora las parejas ya no ponen el pie y hacen el escubilladito, ¿no? Sino ahora es una vaina el que más saque hacia adelante los pies. Y así están bailando el joropo, pero es que el joropo tiene también sus etapas. Dicen que tiempo que se va no vuelve, y si vuelve no es mejor, dice Reinaldo. Pero sí hay que notar aquella forma clásica que la mujer buscaba lucirse con su baile del joropo. Era el pie aquí y así como una circunferencia. O sea, escubilladito. Ahora no, ahora es como brincadito, como apuradito la cuestión. Pero bueno, son los tiempos y ahí vamos hasta que lleguemos a un extremo de estrellarnos, pero con un espectáculo inmenso originado en este joropo, que es lo que estamos defendiendo desde hace mucho tiempo aquí en el Guachanarón, mi querido Hernán.
0: Bien, mis amigos, la gobernación del Meta, a través del Instituto Departamental de Cultura del Meta, se preparó para desarrollar la tercera semana del turismo gastronómico en el departamento del Meta, un espacio que busca reconocer la gastronomía como parte fundamental de la identidad cultural y el patrimonio del territorio. El encuentro se ha venido cumpliendo en las instalaciones de la Central de Abastos y tiene culminación hoy 27 de septiembre. Busca reconocer la gastronomía como parte fundamental de la identidad cultural y el patrimonio del territorio. El encuentro, reitero, se está cumpliendo en la Central de Abastos de Villavicencio.
1: Ya nuestra cuota es María Gámez, ¿no?
0: Sí, claro,
1: está como jurado.
0: Y tiene
1: la señora del Tarimón, María Gámez.
0: Y ha contado con una programación que incluye cocina tradicional, conferencias, actividades culturales, formación y promoción turística. La gastronomía del Meta es una expresión viva de nuestra identidad, de la memoria de nuestros pueblos y de los saberes que pasan de generación en generación. Durante esta tercera semana del turismo gastronómico, se quiso fortalecer el reconocimiento de nuestros cocineros tradicionales, promover el valor cultural y turístico de nuestras preparaciones, donde cada plato cuenta una historia de nuestro territorio, afirmó Luis Fernando Álvarez Vaquero, director del Instituto de Cultura del Meta. De modo pues que esas son las actividades interesantes que desarrolla el Instituto de Cultura y que con gusto acompañamos.
1: Saludos a mis amigos de Barina, que están preparando para la entrega de los premios del Llanero. Será en casa de Goyo Castillo. La historia que tengo yo de Goyo Castillo es que cuando trabajé un tiempo, más de un año en Venezuela, en Radio Barinas, por una gran persona, que era don Julián, un bandolista famoso, José Arevalo Tapia, don Julián, me abrió las puertas y me dio oportunidad de ser su socio en el programa Leyendas Coplay Sabana, que era un programa que había creado en Colombia y que tuvo también orígenes en Venezuela, allí en Radio Barinas. Era un domingo lluvioso, paramoso, de esos que es como perezoso, muy fríos, como cuando entramos hoy aquí al estudio, Hernán, y sentimos ese frío tremendo. Así era el día domingo de aquel 79 años, 79, en Barinas, casa de Goyo Castillo. Es que lo adicional del programa era su venta de la cerveza Polar en lata.
0: La borrachera
1: segura. Una concesión que nos había dado el gobierno de Barinas, porque los domingos no se podía vender cerveza si no había comida. Entonces había que meterle comida al programa que hacían todos esos artistas que venían en cantidades de todos los estados al pie de Barinas, de esos que quedan ahí vecinos, como Apure, como Guárico, todo eso. Y el día estaba lluvioso y dije, hoy no va a haber nada. Sirve para tomar fotos. No sirve, me dijo el otro, no sirve para tomar fotos. Le dije, entonces, para tomar miche. ¿Eh? Comenzamos el día. Ese día domingo establecimos un récord que no volví yo a observarlo en todas mis andanzas. Y es que vendimos 275 bandejas de Polar en un día lluvioso, paramoso, en casa de Goyo Castillo. O sea, ese día la ganancia para Julián fue de 5.000 bolívares y para el Topo Solano de 5.000 bolívares. Imagínese la cantidad. Me vine yo para Arauca y pagué un expreso porque no había aviones. Todo eso es lo que quería notarle, y aquí en ese sitio de Goyo me anuncian la entrega de sus premios. Bueno, en Barinas.
0: Tenemos las 6 de la mañana, 47 minutos, 6:47 minutos. Tenemos tiempo corto para tres bonitas canciones. Carlitos Romero es el compositor, la voz que presentamos a Sexagésimo Barco Llano Bonito.
1: ¡Precioso!
0: Susana Díaz aparece con lo más reciente, una obra de Don Reinaldo Armas, Contigo. Y también está en camino John Onofre para destinación. Señoras y señores, este es el Guacharón, el mandamás del llano.

0: a disculpar las lágrimas, pero como lo dije empezando la canción, esto se canta con el corazón.
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2: Danzat, aquí estamos con ustedes y esta hermosa canción que dice...

0: Gracias, muchachos. Wow, qué sabor. Gracias, Danzad. Gracias, Revolución del Joropo.
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6: 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Esta es la

0: está Abdul Farfán. Sabanerito se llama esto. Con un dolor y una tristeza inmensa expreso a la familia Vaquero, Alberto Vaquero Nariño, Vaquero, el fallecimiento de un hombre muy interesante y muy valioso en la cultura, porque siempre en cualquier cosa interesante que iba a ocurrir en el Villavo de hace mucho tiempo atrás y todo este medio siglo más que has transcurrido, tuvo una presencia demasiado efectiva y muy gananciosa para lo que se ha hecho y se ha logrado. Gregorio Vaquero ha fallecido, Gregorio Vaquero Nariño ha fallecido. Entonces, es un personaje de esos que da tristeza y dolor porque nos hace falta. Eso de no tenerlo, oiga Gregorio, quería que me hiciera este favor y él siempre atendía efectivamente todas aquellas sugerencias que uno le hiciera para Albertico, su hermano, y para toda la familia, su esposa, sus hijos, un estrecho abrazo de dolor, tristeza, pero las cosas de la vida son así y hay que admitirlas. Uno más que se desaparece del condado de este Villavo tan hermoso y bello. Gregorio Vaquero Nariño. El guachamarón lo lamenta profundamente.
1: Y también la comunidad de el barrio El Prado, aquí por la vía Restrepo, donde funcionó por mucho tiempo el ranchón del Maporal. Fuimos vecinos permanentes con el doctor José Gregorio
0: Allá
1: Vaquero
0: donde
1: Nariño.
0: Lo llevan a uno a la última morada, Jardines de la Esperanza.
1: También es parte
0: todo
1: de...
0: Todo eso sí. Son iniciativas de él.
1: Sí, señora.
0: De Gregorio.
1: Su esposa Inés de Vaquero, sus hijos José Gregorio, Inés Sonray, Alejandro Antonio, Luis Francisco y Juan Felipe. Están invitando a velación que se está cumpliendo. Sala de velación premium, domingo 27 de septiembre de este 2026, desde las 4 de la tarde hasta las 9 de la noche en el barrio El Barzal. Bueno, lamentamos y acompañamos con sentimiento
0: las notas,
1: la pérdida.
0: Las notas tristes,
1: sí,
0: rugosas,
1: para el guachamarón. Para su hermano, el presidente...
0: Claro, Albertico Vaquero Nariño, que lo quiero tanto, lo estimo demasiado. Usted sabe que tuvimos aquí un personaje que hizo una música en inglés de apellido Aya. ¿Sí te acuerdas, Hernán?
1: Sí.
0: El famoso vaquero, el texano, que cantaba I Come From.
1: Sí, señor, por ahí lo tengo, por ahí lo tengo.
0: Tenemos que oírlo. Me gusta este estilo sí, de un villavicense que fue para Estados Unidos, también de la familia muy cercana a Gregorio. Y grabó unas cositas interesantes tanto en Estados Unidos como aquí, allá haciendo la música country, o sea, la música campesina, y aquí haciendo los joropitos. Más adelante vamos a abordar este instante con nuestro amigo Aya. Mi saludo y mi abrazo para Fernando Romero Herrera, el gran amigo de el guachamarón. Cosas sí, muy interesantes y privadas han ocurrido en la vida entre Fernando y el guachamarón.
1: Bueno,
0: ¿quién más está por ahí? Está Guillermina en San Martín, Guillermina la prima, sintonizada. Ella es Guillermina Rodríguez. Saludo y un abrazo inmenso para mis amigos allá en uno de los mejores restaurantes de pescado que hay en Granada, la familia García. En lo de los pescados, ahí en la Vega de la Ariaris, entre Granada y el puente sobre el río Ariari, ahí está. Ellos sintonizados y manejando el sonido con buena presencia para todo el vecindario. Gracias, muy amable, igual que Mary Trigos en San Martín, siempre estamos full por allí en el Imperio Trigos. Saludo y abrazo para mis grandes colaboradores taxistas, Carlos Céspedes y Alirio Montenegro, mis benefactores del Guachamarón para trasladar de un lado a otro. La que veo muy activa es también América Reyve. América está anunciando su viuda millonaria. Un drama interesante sobre la canción de
1: Santiago Rojas.
0: Santiago Rojas, que parece que va a venir, ¿no? Que se anuncia por los lados de allí de
1: El Conuco.
0: Del Conuco, en de Villanueva, Rodríguez, de Pedrito Rodríguez. Y se anuncia a Santiago aquí en los altos de El Galán, allá en Corcuya, donde estás.
1: La casa
0: del anunciándose Conoco, con un bozarrón, la presencia de la viuda millonaria. Una nueva obra interesante montada por actores de ahí, de la academia, que dirige mi gran amiga que quiero tanto, América Rey.
1: Muy bien. Bueno, mis amigos, vamos a continuar de canciones. Aprovecho para registrar ese saludo a la amistad, a un gran vecino, Pedro Sánchez Martínez, a Jesús Enestrosa. También para Efraín Pedrosa y su señora esposa Eulalia Olarte. También para la familia Pedrosa Sánchez en Paipa, son oyentes a esta hora, al igual que la familia López Olarte en Porfía. Saludos gratísimos, nos complace mucho de su compañía. Para William, el hombre William Quevedo, también nuestro saludo, nuestro aprecio. Hay un trabajo discográfico.
0: En la Isabelita, gracias, perdón.
1: Pedro Pablo Pérez Puerta.
0: Sí, ya saben, la Isabelita, eso sí. Es en la primavera, bichada.
1: Más y allá por... de la PM.
0: Uy, Dios mío, eso está muy lejos.
1: Bueno.
0: En avión no es como... En los aviones de hélice, de DC-3, es como 2 horas de aquí allá. A la primavera. Y ahí entrando a la primavera tiene su hacienda Pedro Pablo, se llama La Isabelina. Y ahí en los bajos una cantidad de arucos o jabucos. Yo le digo jabuco en el Meta y así le decimos los petenses. Por ahí hay un caño cerca de Vistahermosa llamada Caño Jabuco. Y esos son los famosos arucos que le dan la vida aquel lugar de Pedro Pablo, la Isabelina, la cuando Isabelina, se crece y cuando llueve los bajos, se llenan de agua y entonces los arucos salen para la sabana y les meten unas tardes o mañanas de concierto, esos hermosos arucos, que es el ave para mí más grande que tiene el llano, ave voladora, ¿no? De las que vigila el llano, los arucos, que le da el nombre Arauca, Arauco, Arauca, Arauco, y en Venezuela, y aquí le decimos jamuco, jamuco, a mucho orgullo, eso lo dice el guachamanón, lo he implantado como norma, y me he enfrentado en charlas con los araucanos a decirles que si ellos le dicen al pato guire, allá nosotros decimos girilío, allí en el Meta, en San Martín, que es el pueblo antiguo. El Meta es todo lo que hoy fue llano de San Martín, Entonces yo me crié ahí y tengo un nombre. Y a la caravana, a la caiquita le dicen al caraván, le dijimos los caicas nosotros. Y al caraván, que es el bulloso y ese, el rayado, el que anuncia que si algo ha despertado peligroso en la sabana, es porque se acerca, lo anuncia el alcaraván. Son cosas del llano que cuenta el guachamarón en sus clases del domingo.
1: Bueno, nosotros tenemos cita con la música, es Orlando Cholo Valderrama. Este tema se llama Así Soy Yo. Naxari interpretará en esta ocasión un tema que es reciente, no está dentro del contexto como la música llanera, pero ella hace parte de esta gran familia de la música llanera en el departamento del Meta y Colombia.
0: Naxari es la favorita.
1: Sueña.
0: Para mí.
1: Con el saludo en la boca estará cantando desde el rancho Walter Silva. Déjame que te quiera. Es Norberto Encinosa Yaguazo, el burrito de Mariani, y también Mariani y Milena Benítez. Yo soy el propio llanero. Aquí está otra de las canciones famosas que hace Norberto Encinosa. Señoras y señores, buen día.
0: Estamos
1: en el guachamarón, el mandamás del llano.

0: Bueno, llegamos a este momento agradable de volver a mencionar a Pedro Pablo Pérez Puerta.
1: En la Isabelita, Primavera Villada.
0: Y el motivo porque él es el compositor de esta obra musical que nos presenta Rumi Olivo. Y se llama Agradecimiento.
1: Agradecimiento, la gran guariqueña, sí, de Guarico, Rumi Olivos.
0: Nos regala esta bonita
1: figura
0: canción.
1: Internacional, me gusta verla con su voz, su estilo y su hablado para hacer una explicación de cómo se baila el joropo. En todas las regiones de Venezuela tiene su espectáculo sobre esa base y lo hace muy bien. Le queda perfectamente todo el engranaje y todo el montaje para su presencia en un tablado, en un festival, en un escenario. Rumi Olivos, aquí está Pedrito con el cariño de siempre, el guachamarón por todo lo que ha puesto en favor de nuestra cultura. Rumi cantándole
0: Agradecimiento.

0: Bueno, a esta hora tenemos las 7:37 minutos. Topito está otra en el escenario
1: voz
0: musical.
1: Muy entretenida y de las voces que más quiero y admiro yo, la Andreita Mejía.
0: Sí, señor.
1: No sé si está por aquí escuchándonos o se fue definitivamente para...
0: No, está aquí. Hace dos días la encontré aquí en las inmediaciones de la gobernación. Nos saludamos y le compartimos a nombre del Guachamarón y la felicitamos por estos dos temas. Hay que darle paso, que es de la autoría. Ya está en el campo de la composición Andrea Mejía.
1: Porque su padre es un excelente...
0: El Kumare.
1: El famoso...
0: Kumare. Sí.
1: Un hombre que se hace denominar así, que escribe muy bien las cosas del llano. Todas las cuestiones atinentes al llano, él las escribe muy bien.
0: Sí, señor.
1: Entonces, de tal palo, una buena astilla, y eso es lo que nos demuestra Andrea Mejía, michadense de aquí,
0: radicada en Villao ahora.
1: Sí.
0: Hay que darle paso, es el tema de esta obra musical. Y el otro tema que también vamos a compartir en esta oportunidad con Andrea Mejía, también de su autoría, Tengo que alejarme. Señoras y señores, este es el Guachamarón, el mandamás del llano.

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0: Bueno, tenemos ya las 7:46, 7:46. Estamos disfrutando de esta parte instrumental hermosa con Abdul Farfán, nuestro invitado especial. A propósito,
1: Topo. Y en vivo y directo está aquí.
0: Ya llegó.
1: Abdul, buenos días. ¿Cómo está, Abdul? Qué gusto de volverlo a tener aquí.
2: Gracias, Jairo. Gracias, Hernán. Gracias a la emisora, a la Voz de los Llaneros, por esta oportunidad, por este espacio de poder estar acá y dirigirme a toda la audiencia de esta zona del llano tan hermosa. Y bueno, aquí compartiendo con ustedes, es un gusto volverlos a ver.
1: Dentro de la charla que tenemos internamente aquí, les decíamos que lo vemos muy cerca a Villavicencio.
2: Sí.
1: Cumplió ya un ciclo en Bogotá muy importante de su vida. ¿Desde qué año está ya en la capital del país?
2: Uy, yo me vine de Arauca en 1996. Me vine a vivir a Bogotá, me vine a estudiar, a lograr una oportunidad de estudio. Y bueno, ahí me quedé en Bogotá.
1: Y le ha ido muy bien, ¿no?
2: Sí, gracias a Dios.
1: ¿Los hijos bien?
2: Sí.
1: ¿La familia?
2: Sí. Perfecto, todo perfecto. Ah, gracias, bueno. A Dios. Gracias, Jairo.
1: Me alegra muchísimo.
2: Gracias, muy amable.
0: Sí, y hay un propósito futurista. ¿Venir al departamento del Beta, Villavicencio?
2: Bueno, si se da la oportunidad, claro que sí. Me gustaría, obviamente, aportar todo mi conocimiento a esta región tan hermosa. Sí, desde que haya la ocasión, con muchísimo gusto.
0: Claro. Actualmente, ¿su enseñanza de arpa se registra en qué lugares?
2: Yo estoy trabajando con la Universidad Distrital y con la Universidad Sergio Arboleda. He estado ahí vinculado ya hace varios años en la enseñanza del joropo, del arpa específicamente.
1: Ahora han venido abriendo sedes de estas universidades aquí en el Beta. Creo que eso lo como que lo jala, lo llama.
2: No, me llama la atención es que no haya todavía, que no esté abierta esa cátedra acá, ¿no?
0: Sí,
2: no,
0: o sea, tenemos el llano y tenemos las universidades, pero en las universidades no hay la enseñanza del arpa.
2: Pues ya debería.
0: Y Abdul es un duro en la capital de la República con la Universidad de
2: Sergio Arboleda y la Distrital.
0: Y el plan es radicarse aquí en el Meta y vincularse con
1: aquí
0: las universidades.
1: Yo veo que el Meta es una tierra, como dijimos hace mucho tiempo, de promisión, pero ahora es de realidades, ¿no?
2: Sí, señor.
1: Y veo que cada día más empresas tratan de ubicarse aquí, que abren oportunidades a mucha gente. Y después de todo lo que ha logrado Abdul con los años, ¿ya cuánto tiempo?
2: Uy, no, ya tengo por lo menos
1: que nos conocimos joven en
2: casi 20 años. Ah, ¿de conocernos los dos? No, Jairito, increíble. Yo estaba empezando, Jairito, cuando usted fue con la paraulata. Con la paraulata y fue también con Lucerito.
1: Lucerito Carvajal. Sí, Lucerito Carvajal, la paraulata. Le decía yo a ella. Ella fue la primera que bautizaron con este nombre y fui yo a Lucero, que grabó comenzando por ahí después del 70 en radio.
2: Lucero Carvajal.
1: Lucero, claro, Carvajal y Doris, la hermana.
2: Y Doris, la hermana. Fue una de las primeras presentaciones que yo hice acompañando después de que estaba aprendiendo ya a tocar para acompañar a Lucerito Carvajal, claro.
0: Bueno, tenemos las 7:50. Tomémonos estos minuticos para hacer un cierre musical y ahora sobre las 8 iniciamos esta jornada con nuestros invitados, que es Darío y Abdul Farfán. ¿Le parece, Jairo?
1: Claro.
0: Vámonos. Muy bien. Entonces, aquí le tengo esta sorpresa musical que tanto le encanta al Topo. Luna y Lejanía, Enrique Rivas, La Copa Rota, que está interpretando por ahora David Joropo, y Las Penas de mi Sebruno, Carlos Rico, el propio Cimarronero. Aquí está el Guachamarón, el mandamás del llano.

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0: Pero topo.
1: El Huesamarrón entra en la hora final, hoy domingo. Ya anunciamos o anticipamos la llegada de Abdul y la llegada de Darío Leal.
0: Pues sí, señor. Es una alegría recibir esta visita tan importante.
1: Le preguntamos sobre esta canción que es totalmente estreno nueva aquí en el Huesamarrón. Y parece que es una sorpresa que trajo, interpretada por él, grabada por Abdul. Entonces, échenos el cuento de dónde viene todo esto, por qué lo hizo, porque creo que es interesante. Yo sí he oído hablar de Cheo Abular.
2: Claro.
1: Yo he oído hablar, no lo conocí o no lo conozco, entonces, pero algo se relaciona la visita de Abdul con este regalo que nos trae.
2: Gracias, gracias, Jairito. Mire, lo que pasa es que yo recibí un homenaje muy hermoso del gran maestro venezolano Cheo Abular, una persona a quien admiro inmensamente, un artista espectacular, fuera de serie, diría yo.
1: Sí, sí.
2: Un talento impresionante, el maestro Cheo Abular. Y bueno, él tuvo a bien, sin conocernos, porque él me conocía a través de la discografía cuando yo pues hice mi trabajo instrumental Acuarela en 1990. Y bueno, gracias a Dios todo ese trabajo gustó mucho y bueno, tuvo magnífico recibimiento, no solamente acá, sino sobre todo en Venezuela. Y muchas personas que yo no conocía o que no conozco, bueno, estaban pendientes de ese trabajo y les gustó muchísimo. Este maestro es uno de ellos y sin conocerme, pues adquirió una gran admiración por mi trabajo. Así que él tuvo la gentileza de hacerme un homenaje hace varios años. Y
1: ¿él a usted?
2: Sí, él a mí. Hizo un tema muy hermoso, un vals, que se llama... A él le gustaba mucho Doña Magola. Él se enamoró de Doña Magola, una obra que yo hice también.
1: Sí,
2: está
1: sí,
2: en ese trabajo.
1: En honor a su mamá.
2: A mi madre, sí, que ya desapareció.
1: Magolita.
2: Sí,
1: no sé, me olvida el nombre de su mamá, uh-huh. Magola, porque tuve la oportunidad de compartir muchos ratos,
2: claro,
1: allá en Arauca con ella.
2: Compositora.
1: Y con ustedes.
2: Sí.
1: Era muy valiosa, muy interesante. Había una idea permanente con ella,
2: uh-huh,
1: exponiéndose en cualquier charla, en cualquier intercambio. Entonces, una mujer muy valiosa.
2: Demasiado. Ella nació en Antioquia, en Santo Domingo, Antioquia, pero se fue a servirle a los llanos hace mucho tiempo. Y bueno, allá nací yo, pues. Esa pieza le gustó mucho al maestro Cheo Abular y él tuvo a bien hacerme ese homenaje con una obra que él tituló A un maestro, y colocó A un maestro, entre paréntesis, Abdul Farfán. Es un vals bellísimo que está en YouTube.
1: ¿Vals?
2: Un vals, sí. Entonces, bueno, ante esa agradable sorpresa y ese homenaje tan bonito, tan humilde y tan hermoso, pues yo quise retribuir también esa admiración que he sentido por ese maestro, porque pues la verdad me puse a estudiar su obra y es impresionante. Entonces quise hacerle ese homenaje también a él con este tema que estaba sonando, que se llama Unas notas para Cheo.
1: Unas notas para Cheo.
2: Para Cheo.
1: ¿Y está sonando?
0: Sí, señor, ese es el tema.
1: ¿Por qué no me lo...?
0: Claro que sí, vamos nuevamente a...
1: Pone arriba mi apreciado...

0: Ahí están unas notas para Cheo, instrumental de Abdul Farfán, hoy aquí en La Voz de los Llaneros con ustedes, querida audiencia. Muy gentiles por escucharnos, por estar atentos, de también rendirle de esta manera un homenaje a estas grandes figuras de la música del llano de Colombia y Venezuela, y muy especialmente de Colombia, porque hoy en la mesa de trabajo está Darío Leal, de la dinastía de los Leal, que cantan todo desde la mañana al mediodía hasta por la noche.
1: Y son también notas permanentes, los Leal.
0: Sí, sí, esa es una
1: en música. La música nuestra.
0: Pero nuestro invitado es Abdul Farfán, y aprovechemos también esa visita para que nos regale dos canciones que son de su autoría y también de su interpretación, Abdul y el Topito.
1: Oh, yo le conozco todo ese momento grandioso que tiene el hombre, que tiene las personas en la música. Abdul, para mí ha sido un... Así como dijo algo, por ahí usted puede ser bien. Abdul es considerado así por muchos, y por quienes hemos hecho radio durante tanto tiempo le tenemos una inmensa admiración, y sentimos que en él estas cosas del llano se transportan y se vuelven divinas cuando cogen las manos prodigiosas de Abdul estos instrumentos para hacerlas posibles, de que se oigan. Hoy es motivo otra vez de inmenso orgullo tenerlo aquí en el Guachamarrón, y maestro, y me alegra mucho que con todas estas notas animemos tanto el domingo, que es un domingo clásico. En la mañana he querido como salirme un poquito de lo tradicional, ¿no? Como dicen ahora, lo criollo, ¿no? Todo el mundo emplea la palabra criollo y eso. Pues me parece que muy bien la estamos empleando, que criollo es cualquiera de los que viven en una región.
2: Claro.
1: Criollo es el bogotano, criollo es el de arriba de Tunja.
2: Todo es cierto, criollo, ¿no? Tiene la razón.
1: Y aquí somos criollos de la parte baja, de la parte plana. Pero ese estilo que es el predominante y el que hemos aprendido muchas cosas, pues nos hemos subido de escalas, y hemos buscado una música demasiado talentosa, y eso se logra teniendo maestros como usted, Abdul, haciendo presencia dentro de ella.
2: Muchas gracias, Jairo.
1: ¿Qué trae para ofrecernos cantado? Usted, bueno, presente, maestro, que usted es el dueño de la emisora y el dueño del Guachamarrón.
2: Gracias, Jairito, gracias, Hernán. Mire, la verdad es que primero hay que darle gracias, obviamente, a Dios, que es el que nos da el talento.
1: Sí, claro.
2: Y luego,
1: a él le debemos todo.
2: A él le debemos todo, y luego, pues, gracias a él. Entonces, también ese ángel para llegarle al público, con lo que él nos ha dado, así que siempre lo manifiesto, es a través de Dios que se hacen las cosas, y bueno, sí, lo importante es llegarle al corazón a la gente con lo que hacemos. Pues bueno, yo canté de niño, después dejé de cantar por dedicarme por completo al arpa, pero seguí haciendo mis canciones, y a mí me gusta cantar lo que yo compongo, porque pues es una forma de expresar todo lo que llevo dentro. Me gustaría entonces que escucháramos ¿Qué tienes tú?, que es un tema que grabé cantando hace ya, eso fue como en el 2016, tal vez 15, 16, no recuerdo, pero sí puede ser esto.
1: ¿Cómo se llama?
2: ¿Qué tienes tú?
1: ¿Qué tienes tú?

0: Sabanerito, llama esto, ¿no?
1: Sabanerito, sí, señor, es un tema reciente, instrumental, que me pertenece. Y bueno, me encanta, la verdad, ese tema me encanta muchísimo.
0: Estamos oyéndolo, oyéndolo y disfrutando de este tema, le quedó muy bien.
1: Gracias.
0: Los coros, gracias. Los arreglos, ¿quiénes más intervienen en esos arreglos?
1: Claro que sí, tengo la fortuna de ser acompañado de la guitarra por este gran genio nuestro, que es un orgullo para todos nosotros, que es John Harvey Watkins, D'Artagnan.
0: Yo sí.
1: Él me acompañó en la guitarra. Y me acompañó en el 4 y en el bajo Julián Crosswhite y mi hijo Abdul Darío Farfán Badamón.
0: Ah, qué bien, las maracas. Ellos son los que
1: me acompañan.
0: Todo este acompañamiento, sí, musical.
1: Sí. Jairito, aprovecho, tengo un saludo acá muy especial para el maestro Erney Herrera, el hijo del maestro, que nos está, bueno, cariñosamente, yo soy muy respetuoso para los,
0: los a mí todo el mundo me dice Topo, y a mí me gusta.
1: Los apodos, yo sé
0: me
1: que le dicen
0: de chino, porque
2: Quiquilla
0: arriaba 50 chivos, entonces me decían Jete Chivo. Jeta Chivo en San Martín, luego me pusieron Quiquiñe.
1: Ya.
0: Y vean, y terminé siendo bautizado como el Topo por el gran periodista Alejandro Dumas Tumbaco Petronio. Comenta.
3: Ya, pues. Y en Venezuela le dijeron Ollero.
1: ¿Así?
3: Así.
4: Vendía ollas.
0: No, el golpe de puerta. Era, señor, aquí traigo mis
1: entonces ollas. Nuestro saludo para Ernei Herrera, cariñosamente Picure, como lo conocemos todos de acá del departamento del Meta, un hijo de esta región y un gran maestro, un gran músico, un talento impresionante.
0: Hijo de
1: Hernando Herrera, el maestro Hernando Herrera, claro.
0: Chirilo, claro. Chirilo, le decía yo.
1: ¿Ah, sí?
0: Otra canción. Mis amigos del alma, mi vida, y está. Corazoncito me golpea duro cuando hablo de ellos.
3: Claro. Otra canción de Abdul Farfán, aprovechemos.
0: Bueno, ustedes tienen mando ahí.
1: Bueno, me gustaría también presentarle a la audiencia este tema que hice para una ocasión de matrimonio, cuando se va a pedir la mano a la mujer que se ama, y se llama Cásate Conmigo.
0: Hija.

0: Las 8:23, 8:23, en esta hermosa reunión dominical con nuestra música llanera, Abdul Farfán y nuestro invitado que va a presentar precisamente nuestro amigo Abdul Farfán. ¿De quién se trata?
1: Claro que sí, Hernán, muchas gracias. Y gracias a la emisora La Voz de los Llaneros, a ustedes, Jairo y Hernán, por abrirnos este espacio tan maravilloso. Yo estoy respaldando en este momento a una persona que como ser humano es maravilloso y como artista ni se diga, es un casanareño, claro, que he creado también en las riberas, en las riberas del río Casanare, ahí en Puerto Rendón, y, pero nació en Casanare. De una dinastía espectacular, todos son excelentes artistas, compositores. Y tuvo a bien grabar conmigo, quiso depositar su confianza para que lo respaldara musicalizando sus canciones y grabándoselas, haciéndole los arreglos. Y bueno, es así que grabamos 6 temas, de los cuales estamos promocionando uno, el primero. Vamos a ir poco a poco. Tengo el gusto de presentarles a ustedes a este magnífico cantautor, Darío Leal. Bienvenido, Darío.
2: Bueno, muy buenos días para todos los oyentes de esta prestigiosa emisora La Voz de los Llaneros, de la Gobernación del Meta. Buenos días para el maestro Jairo Solano, como le decimos cariñosamente, el Topo.

0: Amén, muchas gracias, maestro. Bueno, a ustedes de verdad, las gracias por esta bonita oportunidad. Yo creo que arrancamos con una canción, la canción que estamos promocionando con el maestro Abdul.
1: Sí.
0: Una canción, un despecho demasiado alegre. Vamos a escucharla y ahí sí hablamos de ella. 12 cervezas para que la disfruten hoy los que están en Guayabaos.
1: 12 cervezas.

0: Muy bien, lo oí muy bien, sobre todo con mucha fuerza interpretativa.
1: Excelente.
0: Que eso es lo que le llega a uno.
1: Claro que sí, así es.
0: Me gustó, muy bien vocalizado, muy bien el timbre, como todos los Leal, haciendo honor al apellido Leal. Qué muy buena canción. El tema es un tema que puede ir lejos. Tiene lo más importante para mí: sentimiento para cantar bonito y fuerza interpretativa, uh-huh, que es lo que uno necesita para transmitir lo que uno canta y siente a la demás gente.
1: Sabias palabras.
2: Muchas gracias, maestro. Muchas gracias, maestro Jairo.
0: Muy bien, Darío.
2: Es un honor, imagínese, que arrancamos bien, que le gustó la canción, que le gustó 12 cervezas.
0: No, y me gustó la voz, me gustó.
3: Y faltan,
0: no
3: lo oía, yo y no faltan lo las otras 12.
2: Imagínese.
0: Que no vayan a ser muchonas.
3: Es que es la gracia.
0: No, porque así sí, se revienta.
3: No, no, no, es la economía para el bolsillo.
2: No, y mire que... mire que si uno se pone a tomarse 12 cervezas, como lo dice la canción, de pronto no en el tiempo récord, porque la canción dura 3 minutos.

0: minutos y 7 segundos. Pero si uno se pone a tomarse las cervezas, se toma la primera normal, la segunda es fondo blanco. Y es fondo blanco. Con la tercera pide una canción que le guste, puede ser la misma voz de cerveza. Y la cuarta y la quinta se las toma en un vaso, en una copa. Él le pide a la cantinera dos y las echa y se las toma porque estaba despechado. Luego en la segunda parte se toma la séptima, pero cuando se la está tomando se dio cuenta que ya se había tomado la sexta y entonces, uy, pero ¿qué fue lo que pasó? Sí, es un despecho, fue un despecho alegre, porque ¿quién dijo miedo? Hombre, estamos despechados, vamos a la cantina a matar este despecho y de paso, pues, si la cantinera está buena, toca embriarla también. Un clavo saca otro clavo, como dice el dicho. Sí, sí,
1: lo que faltaba. Ah, bueno, muy bien, muy bien. ¿Y bueno, qué es de la vida
2: que,
1: de...
2: Acuérdese que el tiempo es muy rápido. Aprovechemos porque la cosa se puso buena. Comenzó con Abdul y ahora rematamos con Darío Leal.
1: Bueno, Darío, ¿qué es la vida de sus hermanos de Ariel, es que se llama?
0: Bueno, mis hermanos, bien, ellos siguen trabajando por la cultura, todos, son varios, la verdad nosotros somos una familia numerosa y casi todos hemos, pues yo soy de los menores y yo es el que no había grabado los hermanos y ya me le medí, aquí andamos, pero mis hermanos siguen trabajando todos con sus grabaciones, Daniel, Ariel.
2: Me levanto la mano para darle la bendición. Amén. Que sea como la aquí bendición no papal. La mano mía que vaya hasta Dios, que es mi buen amigo, dijo Reinaldo en el pasajito.
1: Hola, hola, sí.
2: Y ahí está la bendición, porque lo veo muy bien.
3: Amén.
2: De entrada lo veo bien.
1: Sí, tiene calidad.
2: Hay fuerza y hay calidad y hay hermosura en todo este contenido de interpretación que tiene.
0: Maestro, muchas gracias. Me le quito el sombrero para recibir sus palabras, su bendición que viene de parte de Dios primeramente.
2: ¿Y ahora qué?
0: Un placer muy grande.
2: ¿Qué trae?
0: Bueno, tenemos, esta es la cuarta producción que estamos haciendo. Y pues estoy muy bendecido porque como lo decía el maestro Abdul al comienzo, yo tengo tres producciones anteriores, pero tuve la oportunidad y el honor y Dios me puso en el camino a este gran señor, este gran, no solo músico, sino cantautor también, porque ya lo escucharon al inicio del programa.
2: No solamente hay fuerza en voz, sino también en el acompañamiento.
0: Claro.
2: Todo está conjugado ahí.
0: Claro, maestro. Muy entonces, bien, bueno, tuve la oportunidad, el maestro Abdul, y que le doy las gracias aquí públicamente, porque él aceptó pues el llamado que yo le hice para grabar una canción, ¿no? Y resultamos grabando porque el maestro Abdul gustó de mis letras y pues imagínese, uno se emociona y quiere grabar muchas con semejante arreglos de este gran maestro que ha hecho famosos a muchos cantantes de la vieja guardia y bueno, y ustedes lo escuchan tocando el maestro Abdul y está tocando como en sus mejores tiempos. Eso le dije yo.
2: Eso es como estar en un trance fantástico.
0: Claro que sí.
2: Oír a Abdul.
3: Sí, muchas gracias.
2: Yo comulgo con todo lo que dice usted sobre el maestro acompañante.
3: Muchas gracias, Erito.
2: Bueno,
3: gracias, Darío.
2: ¿Qué oímos? ¿Qué podemos seguir oyendo para que la gente siga ahí? Yo sé que hay mucho oído puesto ahí, cerquita al radio, para oírlo.
0: Gracias, Darío. Maestro. Bueno. Escuchemos, yo creo, que es mi primera canción. Tuve la oportunidad de grabar en un año muy difícil para toda la humanidad, en el año 2020. Es una canción que la hice en honor a aquella mujer campesina, que fueron nuestras abuelas, nuestras madres. Y la canción se titula La Brasita, porque le hicimos honor a la brasa que es el fogón.
2: Eso.
0: Resaltamos ese trabajo arduo que hace la mujer que no tiene ni siquiera un fósforo para prender el fogón, pero deja la brasa, cuando hace la cena queda la brasa y al otro día y está en medio de los adobes rojita, así como está este.
2: Y como a veces no encuentra uno la tapa, entonces le toca
0: soplar. Correcto, y bueno, es una canción que nació también un sentimiento muy profundo porque mi padre, que falleció en el año 2020, que en paz descanse, Él tenía dos meses de fallecido cuando llegó esta canción a mi vida y fue mi primera canción que lanzamos,
2: La Bracita. La Bracita.

0: Estamos hoy con el corazón partido, porque las canciones sentimentales nos convierten el corazón en eso, en un corazón partido. Gracias a ustedes que han hecho el favor de ponerlo de esa manera. Así que me inclino para seguir oyéndole sus canciones, Darío. Gracias por visitarnos y gracias, maestro Abdul, por haber permitido que el dúo me acompañe en esta mañana del domingo 27 de septiembre. Se nos va el amor y amistad, pero quedan los buenos recuerdos que traen los amigos con ustedes hoy domingo, con su presencia y con toda esta obra preciosa del Yan. Gracias, mil gracias. Dios los bendiga.
1: Amén, gracias, Jerico, usted, muy amable.
2: Amén, amén, maestro, muchas gracias por esa
3: bonita
2: palabra.
3: Bueno, ¿y qué otra canción? Vamos a seguir aprovechando la presencia, tenemos...
0: La Bracita tiene mucho sentimiento y muchas cosas bonitas, ¿ves? Habla de la pañeta, el pañete que le hace uno al famoso Tarimón, todas esas cosas que uno entiende perfectamente, muy, muy, muy buena, sobre todo que las letras están... muy bien concebida, muy ajustadas a la realidad. Es para acogerlas y practicar el mejor lenguaje que puede dejar el llano a través de las obras cantadas por ustedes, maestros. Eso me alegra mucho y me deja inmensamente complacido. Ahí los dejo. El Guachamarón, orgulloso de tenerlos hoy aquí. Dios los bendiga.
3: ¿Qué otra canción viene, Darío?
2: Gracias, maestro Jairo, verdad, qué palabras tan bonitas. Dios lo bendiga siempre. No, bueno, no, tenemos otra canción ahí, Pasaje Criollo Llorado, ¿no? Es una letra de un gran cantautor, mi hermano Ariel Leal.
0: ¿Hipiadito?
2: Es una letra de mi hermano Ariel Leal, que bueno, ha confiado en mí y me dejó esta letra y le hicimos un buen trabajo también. Pasaje Criollo Llorado.

0: Esos pasajitos van para Verí Trigos en San Martín, que nos tienen a todo volumen allá en el Imperio Trigos, Ricardo, toda esa gente que le gusta este pasajito que trajo hoy Abdul, gracias a Darío, que viene interpretándolo. Muy bonitas todas las letras. Le he puesto mucho cuidado con estos audífonos y veo que todas las composiciones son muy bien hechas. O sea, hay calidad en lo que escribe. En lo que escribe. Y también hay calidad, pero mucha calidad en la producción musical. Felicitaciones, Abdul. Muy buen sonido y todo. Por eso, lo tiene para qué este trabajo, cuando lo saque, se escuche por todos lados. Ojalá, cuando lo veas, que pase una avioneta de Darío. Hasta luego. Volando alto y yo volando renco y bajo. No joda. Ahí lo dejo. Gracias por permitirme estas emociones en el Guachamalón. Gracias, muy amable. Bueno, Hernán.
1: Bueno, tenemos más canciones todavía. Y son 12 las nuevas, ¿no?
2: Ah, sí. Sí, sí, sí, así sí es. Bueno,
1: ¿qué otra va? ¿Me decía usted que ahí va a haber una que va a impactar también?
2: Yo sé que sí, porque a los llaneros les va a impactar muchísimo un tema de Darío Leal, que es una historia muy hermosa y se llama El Niño del Caramero. El Niño del Caramero. Es una historia bellísima. Y sí, usted sabe que a nosotros nos gusta cuando nos cuentan historias. Escuchar historias. Yo sé que ese tema tiene mucha sensibilidad. Son vivencias de los llaneros que viven a la orilla de los ríos. Y bueno, eso va
0: ya
2: a impactar
0: mucho. Lo que es un caramero,
2: sí, claro.
1: Darío, entonces.
3: Bueno, gracias, maestro Abdul. Ya le estamos echando ojo al Niño del Caramero. Aquí me lo estoy transmitiendo por TikTok. Un saludito para toda mi gente que está aquí conectada en TikTok. Saludos para ellos, la gente que está en Estados Unidos, en Melgar, en Bogotá, en Tunja. Me acaban de saludar. Bueno, saluditos que por ahí nos están viendo, nos están escuchando. Y me están pidiendo esa canción porque hemos dado pequeñas muestras por ahí y genera de verdad una impresión muy grande esa historia, esta canción, que no la tenemos acá, no la vamos a escuchar hoy porque no la tenemos todavía lista, pero es una gran canción. Por ahora, pues invitar a todos que le pongamos cuidado a esas 12 cervezas porque es la canción que está de moda, de verdad. Voy a comentarles algo, yo no sé cuántas reproducciones amanecimos hoy, pero la lanzamos hace 14 días y tiene más de 48,000 reproducciones en YouTube. 12 cervezas.
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3: Imagínense, más de 48,000 reproducciones en YouTube en menos de 15 días. Entonces, esta canción que viene con el arreglo magistral del maestro Abdul Farfán. Es una bendición recibir esto.
0: Antes de irme y despedirme, porque ya me veo corto de tiempo, quiero anunciarles que hay una parte de encierre muy interesante hoy domingo aquí en Avisor. Eso queda en el trayecto de Restrepo a Cumaral, una inmensa plaza para este espectáculo de Aparte de Encierre con mujeres en Avisor. Quería dejarles este recadito para que estén enterados a dónde pueden ir hoy domingo. Y para todos mis amigos, este bello momento con la canción de Darío Leal.
3: Gracias, maestro. Hombre, buena invitación.
0: ¿Cuál es?
3: Vámonos con otra de mis composiciones. Es una gran historia que le escribimos a una peinilla. Una peinilla que era juguete.
0: ¿Y la del caramelo qué pasó?
3: No, tenemos
4: es
3: todavía.
4: Que esas son los estrenos futuros.
2: Ese es un estreno futuro.
0: Sí. Yo vivo y veces como desilvanados, desligados totalmente de lo que pasa aquí en la...
4: Sí, es que ahora...
0: Es que uno después de viejo le pasa todo eso.
4: Sí.
0: Sí. Bueno, entonces... 5 años.
4: Darío Leal.
2: Bien vividos, gracias a Dios.
4: El cantor de la lejanía. ¿Muy lejos?
3: Sí, señor, bastante. Nací en la pura sabana.
4: Bueno, el tema es
3: el tema que viene a continuación. ¿Tenemos tiempo para oír las 12 cervezas,
4: sí,
3: y la peinillita? Ok, vámonos entonces con peinillita cacharroja.
4: Bueno, entonces aquí está esta famosa peinillita cacharroja.

0: Bueno, mis amigos, Topito.
1: Bueno, yo me voy despidiendo. Me voy lleno, más lleno de lo que llegué.
0: Con 12 cervezas.
1: Me ha metido ayer un arroz con pollo y luego en las horas de la mañana un tamal de esos. Uy. Doble piso. Entonces venía con doble el cupo piso. Y ahora sí que me voy lleno. No,
2: pues claro, con 12 cervezas.
1: Se después 12 de cervezas. Haber pasado este momento tan delicioso, gracias a Darío y gracias al maestro Abdul Farfaz. Y gracias a todos ustedes que son tan amigos, como tan diferentes, tan detallistas, y eso es lo que hoy mido en mi edad, en lo que me queda de vida.
0: Ojalá y sea mucho.
1: Esos momentos son los momentos que le alargan a uno los añitos. Gracias por ese instante que me han hecho vivir y ojalá pueda cantar Gloria más adelante con todo esto que hemos hecho hoy, Darío. Ya le di la bendición y espero que le vaya, como dijo el doctor Mancera, muy bien. Gracias. Dios los bendiga a todos. Me despido. Casi llorando, dijo Susana Díaz.
0: Gracias, Jerito. Gracias a la emisora La Voz del Llanero. Gracias, Hernán. Gracias a todos ustedes y a la audiencia por compartir con nosotros estos momentos tan hermosos.
3: Bueno, primeramente gracias a Dios. Esto es una bendición muy grande que hemos recibido hoy 27 de septiembre, en la capital del Meta, Villavicencio, en su emisora La Gobernación, La Voz de los Llaneros, al maestro Jairo Solano, el Topo, como le decimos de cariño, el Guachamarón. Muchas gracias, me llevo sus palabras muy dentro de mi corazón. Si sigo hablando, lloro. Entonces, eso es algo muy lindo, de verdad, maestro. Este respaldo tan impresionante. Muchas gracias, Dios me lo bendiga, le dé larga vida, salud. Cuente con un amigo, con un folclorista, con un cantante campesino, que hoy de la mano del maestro Abdul Farfán estamos haciendo lo mejor posible para dejarle a la gente lo mejor de nuestra música llanera. Gracias al maestro también Hernán Huertas por esta oportunidad. A todo el equipo de trabajo aquí, esta prestigiosa emisora, que nos dejaron escuchar hoy nuestras canciones para cerrar con esta canción que la podemos llamar un éxito por las reproducciones que lleva 12 cervezas.

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1: Muy, pero muy buenos días. Bueno,

Así es que prepárense porque inician 3 horas con un recorrido muy tropical, vallenato, llanero. Los 4 en serie. Usted los puede solicitar a través del 316-585-6367 y quien les habla, Oscar DJ, los acompaña colocándole sus canciones, acompañándolos en su mañana de domingo a los madrugadores. ¿Quién madrugó a las 9 de la madrugada? Hoy. 9:10 a.m. Bienvenidos a los 4 en serie. En este último domingo ya del mes de septiembre, espero hayan estado contentos con su regalo de amigo secreto. Les hayan dado muchos dulces, muchos chocolates. A las mujeres les hayan llenado de detalles en este mes de septiembre. Bienvenidos a los 4 en serie aquí en La Voz de los Llaneros. Trabajamos con el corazón para que el metro.

de semana para que le suba el volumen, si va a pegarle la lavadita al carro, a su moto, si va a lavar el frente de la casa, si prendió ya la hidrolavadora y va a lavar, lo pusieron a hacer aseo, pues hágale, hágale, pero súbale el volumen a La Voz de los Llaneros. Si usted nos está escuchando y no sabe, es vecino, por ahí la vecina tiene puesta la radio, pues les cuento que es La Voz de los Llaneros. La emisora del gobierno departamental a través de su dial 106.3 FM. Y como nos gusta con la Fórmula 5, la Fórmula 5 sin comerciales, solo éxitos. Los cuatro en serio, bienvenidos. Ustedes pueden pedir sus canciones al 316-585-6367. Cuatro géneros, o si quieres solo pedir uno, o dos, o tres, los que quiera. Si quieres saludar, ya dijo, uy, se me pasó el mes de amor y amistad y no saludé a mi amiga secreta, a mi amigo secreto, pues lo puede hacer. Y dedicando canción, claro que sí. Se nos va el mes de septiembre y empezamos a disfrutar cancioncitas como esta. En los cuatro en serie suena la música tropical también. Al 316-585-6367, ustedes son mi compañía durante estas horitas hasta el mediodía. Vamos a estar con esta programación musical. Aquí está el señor Rodolfo con los hispanos. Daniela, Daniela.

0: Ya.
1: Eso, llegaron los cuatro en serie, 9:35 en La Voz de los Llaneros.
2: ¡Eso! 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
1: Los cuatro en serie, sí señores.
3: ¿Dónde anda?
1: Aquí en La Voz de los Llaneros. Trabajamos con el corazón para que el meta avance. A través del 316-585-6367. Bueno, ya voy a dejar de hablar así con tono mexicano, porque no, yo soy criollo llanero de Villavicencio, pariente. Los cuatro en serie, saludamos por aquí a la gente, nos dicen, escuchándonos desde Parate Bueno, Cundinamarca. Gracias a la gente de Parate Bueno. Parate Bueno es criollo, pero es de Cundinamarca.
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1: A la gente de Villanueva, Casanare.
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1: A don Duman Alonso por acá reportando sintonía, gracias mi hermano. Dice de Acacías, no le baje, no señor, no, yo aquí yo no le bajo, yo los voy a tener, mejor dicho, concentraditos, pegaditos al radio. Estos son los cuatro en serie, en La Voz de los Llaneros.
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2: Sí, señores, aquí estoy acompañándole. 9:00 a.m. ya cumpliendo ya en la primera horita prácticamente. Súbelo, súbale. No le baje el volumen ahí a su radio. Les tengo una invitación muy importante para que, más que invitación es recomendación. Mi abuelita decía que lo barato sale caro, ¿no? Y pues sí, para esta época de fin de año, si usted conoce o sospecha de un sitio donde se almacene o comercialice cigarrillos y licores adulterados y de contrabando, pues lo puede denunciar. Pilas, hay que tener mucho cuidado, revisar las estampillas, comprar en su lugar de confianza, en almacenes de cadena, en licoreras de confianza, en sitios donde usted sepa que conoce el vecino o la vecina y sabe de su trayectoria, sabe la confiabilidad de ese negocio. Y pues usted sabe que es mejor prevenir que curar. Y de pronto le van a decir, no, venga, que es que yo aquí tengo la botella más barata, que tengo el y no solamente tiene que ver con tragos, sino también cigarrillos. Todo lo que tenga que ver con contrabando y licores adulterados, usted puede denunciar al 321-340-2061. Le repito el número. 321-340-2061. Ahí usted denuncia las personas que estén vendiendo, que tengan bodegas con cigarrillos y licores adulterados y de contrabando. Como dicen por ahí, no se quede callado, denuncie. ¿A dónde? 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Compre legal y pues salve vidas. Absoluta reserva. Este señor se llama Andrés Franco y desempolvó toda esa música agropecuaria. Sí, señores. Aquí está en Los Cuatro en Serie, las 8 a.m.

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7: Puerto López activa una estrategia para prevenir la explotación sexual comercial de niñas, niños y adolescentes. La gobernación del Meta, a través del Instituto de Turismo, realizará una jornada pedagógica junto a la alcaldía, el ICBF y la Policía de Turismo, dirigida a prestadores turísticos, visitantes y comunidad. El objetivo es identificar señales de alerta y actuar oportunamente para proteger a los menores de edad ante cualquier situación de riesgo. Están disponibles las líneas 141 del ICBF, 122 de la Fiscalía y 123 de la Policía. Villavicencio se prepara para celebrar sus sabores y tradiciones. Del 25 al 27 de septiembre se realizará la tercera semana del turismo gastronómico con cocina tradicional, actividades culturales, formación y promoción turística. Uno de los eventos centrales será el primer concurso departamental de cocina, raíces, sabores y tradición, con eliminatorias el 25 y 26 de septiembre y gran final el domingo 27. Una celebración que reconoce los sabores culinarios y la gastronomía como parte de la identidad y el patrimonio del Meta.
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2: Sabrosito, sabrosito, los 50 de Joselito.
3: Aquí están los cuatro en serie, los cuatro en serie con la música que nos encanta escuchar, trabajando con el corazón para que el meta avance, la voz de los llaneros, la emisora del fin de semana, de entre semana, sin comerciales. Saludos a la gente que nos está escribiendo ahí a través del 316-585-6367, pero manden nota de voz, pidan las canciones. Aquí estamos escuchando la buena música a través de los 106.3 FM. Esto me encanta, se llama Punta y Copa, lo hacen los 50 de Joselito.

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0: Sí, señores, aquí estamos. 10 de la mañana con 27 minutos. Los cuatro en serie. Programa institucional de los domingos. Después de El Topito, El Guachamarón, siguen Los Cuatro en Serie. Aquí para que ustedes sigan programando buena música.
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0: Les decimos buenos días a los madrugadores, a los que madrugan un domingo a las 10:30. Chévere, bacano.
1: No me vaya, que se va.
0: Descansen, pónganse activos. A todos los amigos conductores, los amarillitos que están ahí conectados con La Voz de los Llaneros. Saludos a los amigos de las colectivas también, a los conductores de los carros recolectores de bioagrícola que también nos escuchan. Buenos días.
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3: Sí, se lo Luis Alfonso.
2: Que prendan las
0: fiestas. Sí, señores, que estén bien contentosos en este fin de semana. Por acá están los oyentes a través del 316-585-6367. Buenos días. ¿Quién se topa por ahí?
4: Hola, muy buenos días. Soy el oyente Marta, aquí San Antonio.
0: Gracias.
4: Por Dios, qué programación. Ay, por favor, me regala el tema, la carta número 3 de Alfredito Gutiérrez. Gracias. Y que siga la parranda.
0: Esa vaina. La carta número 3. Bueno, esa está chévere, sí, muy bacana. Es un clásico. Estamos en Los Cuatro en Serie, la gente de San Antonio, de la Reliquia, de Porfía, del Galán, mejor dicho, Monte Carlo. A Casillas Compuestos. 10 de la mañana con 29 minutos. A todos los oyentes, a los amigos que nos escuchan también ahí en sus negocios, en la tienda, en el Fruer. Están escuchando La Voz de los Llaneros. Este programa se llama Los Cuatro en Serie. Oiga, y después de mediodía se viene La Viejoteca, que eso es una locura.
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0: sigan conectados con La Voz de los Llaneros en este fin de semana.

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3: Sí, señor, aquí estamos en los 4 en serie, 10 de la mañana con 46 minutos. Saludando a toda la audiencia, a toda la gente que tiene prendido ahí su cabina, la cabina, el sonido ahí en el negocio. Saludo para el mono, ahí en la grama, en el lavadero de carros de la estación de servicio de la grama. Ahí está amplificada la emisora. Si usted pasa y escucha esta musicota y escucha la voz de los llaneros, ahí está conectado con los 4 en serie. Saludo para el mono, para sus hijos, para su familia. Excelente servicio. Bonito, gracias por escucharnos ahí. Dios le bendiga y que hoy le vaya supremamente bien a usted y a todos los comerciantes, a todos los negocios, a todas las personas que se levantan desde temprano a trabajar. Oiga, y la invitación para que usted vaya y escuche la música del Meta también en Spotify. 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La invitación del Instituto Departamental de Cultura del Meta. Aquí está el Mochuelo, un clásico. Esto lo grabó Otto Serge. Se llama así, el Mochuelo. Aquí está en los 4 en serie, en la voz de

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6: El Meta se convirtió en escenario nacional para hablar del futuro de la palma de aceite. Más de 1.900 participantes se reunieron en Villavicencio, entre ellos 400 pequeños y medianos productores, durante la Conferencia Nacional sobre Palma de Aceite, que por primera vez llegó a los Llanos Orientales. Productores, investigadores y empresarios analizaron temas como innovación, tecnología, sostenibilidad, inteligencia artificial y cambio climático. El café de Mesetas y Vistahermosa busca conquistar nuevos mercados. Con el acompañamiento de Suecia y el PNUD, la gobernación del Meta avanza en el fortalecimiento de la cadena cafetera con acciones en productividad, comercialización, trazabilidad y logística. La apuesta incluye impulsar una iniciativa clúster de café y alternativas de financiación para procesos de agrologística y exportación. Una articulación que busca convertir el potencial cafetero del territorio con más probabilidades para productores y familias rurales del Meta.
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0: Acabó, pero a empezar, señorazo.
1: Y a seguir bebiendo.
2: Eso se llama el embustero. 11:06 aquí en La Voz de los Llaneros. Sin comerciales, solo éxitos. Y con la compañía de los oyentes a través del 316-585-6367 les decimos buenos días. Gracias por escucharnos.

0: estamos. La voz de los llaneros con la buena música, solo éxitos. Los cuatro en serie, cuatro en serie. A las personas que me han pedido canciones de a una, de a dos, bueno, los cuatro en serie. Una llanera, un vallenato, un tropical. A todos los que están ahí conectados con nosotros, buenos días, buenos días. Gracias por escuchar la voz de los llaneros. Los cuatro en serie en esta mañana de domingo.
1: Buenos días, amiguito Oscar.
0: Sí, señor.
1: Aquí enviándole un fuerte saludo desde Villanueva, Casanare, pariente.
0: Eso, pariente.
1: Aquí sintonizado desde que raya el sol, pariente.
0: Pero, pija, no me diga más. Gracias a la gente de Villanueva, Casanare. Nuestro vecino del Casanare están ahí, ellos escuchando. Escuchando los cuatro en serie, escuchando la voz de los llaneros. Información importantísima, ustedes ya saben, ¿no? Que tienen que ir a Spotify a escuchar el playlist del Instituto Departamental de Cultura del Meta, donde están todos nuestros artistas de la música llanera, todos nuestros amigos que hacen música de diferentes géneros, pues ahí están. Ahí están ellos, todos los artistas en diferentes géneros, pop, urbano, llanero, popular. Ahí los encuentra. En Spotify escribe IDCM, Instituto Departamental de Cultura del Meta. Fácil, facilito. Y usted apoya el talento llanero de esa manera también, claro que sí. Señores, hay una información también importante y precisamente muy, pero muy importante para esta época del año, estos últimos meses. Si usted conoce o sospecha de un sitio donde se almacene o comercialice cigarrillos y licores adulterados y de contrabando, pues lo puede hacer con tranquilidad, con absoluta reserva al 321-340-2061. Compre legal y salve vidas. Muy importante esto, ¿no? Para que usted esté pendiente y tengan mucho cuidado con el licor adulterado y no queden por ahí, como dice esta canción. Listo para la foto con el señor Diomedes Díaz. 11 de la mañana con 9 minutos, los cuatro en serie en La Voz de los Llaneros.

0: binomio de oro en estos cuatro en serie. Gracias a toda la gente que está pidiendo sus canciones, escribiéndonos. Se los dije.
1: Es en serio y se organiza.
0: Esa vaina. 11 de la mañana con 36 minutos.
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0: A todos los amarillitos, todos los conductores, les decimos buenos días. Gracias por escuchar los cuatro en serie aquí en La Voz de los Llaneros. A través del 316-585-6367. Nos hacen ustedes el reporte de sintonía, la compañía. Por acá, saludos a doña Marta, don Efraín Fonseca. También está por ahí don Jason Snyder. ¿Quién más está por ahí? Varios oyentes conectados y la audiencia, obviamente, de los diferentes municipios hasta donde llegan las ondas hercianas de La Voz de los Llaneros, 106.3 FM. Información importantísima para ustedes que están ahí conectados, información del gobierno departamental, y es que hay que tener cuidado con todo lo que tiene que ver este tema de cigarrillos y trago adulterado para esta época de fin de año. Si usted conoce o sabe, ve por ahí movimientos extraños y dice, ve, eso está como raro, pues lo puede denunciar. Usted puede denunciar el tema del contrabando y también del trago adulterado, ¿no? Todo lo que tiene que ver con cigarrillos, licores adulterados y contrabando. Denuncie al 321-340-2061, absoluta reserva. 321-340-2061, absoluta reserva. Solo usted hace la llamada y hace la denuncia. Hay un tema también importante, y es que tiene que ver con el tiempo de las vacunas. Es tiempo de vacunarse. ¿Ya revisó su carnet de vacunación? Pues hágalo, el de sus hijos. ¿Tiene todas las dosis? ¿Tiene algo pendiente? No las deje para después. Las vacunas son gratuitas, seguras y están disponibles para niños, niñas, adolescentes, adultos y personas mayores. Solamente tiene que acercarse al punto de vacunación más cercano de su municipio. Invita a la Secretaría de Salud del Departamento del Meta. Aquí llega esa señorita que nos puso a rumbear en una época dorada del merengue. Se llama Natucha. Dame un besito, dame un besito. 11 de la mañana con 38 minutos en los cuatro en serie en La Voz de los Llaneros.

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1: Sí, señores, aquí estamos, llegando ya a la parte final de los cuatro en serie. Cumbia. Báilela, báilela. Trabajamos con el corazón para que el meta avance. Gracias a todos los oyentes por ahí. Ya sonó Tu Camino y el Mío. Vicente Fernández lo pidieron aquí. Gracias a nuestros amigos que nos piden canciones a través de nuestro WhatsApp 316-585-6367. Poco a poco les vamos diciendo a ustedes, juiciosos, feliz domingo, excelente almuerzo. Pásenla bueno. Si se va a echar sus cervecitas, su asado, su traguito, entregue las llaves, tome un taxi. No maneje en estado de embriaguez. No mezcle el alcohol con la gasolina, jamás. Cójala suave, cójala suave, tranquilo. Si se va a dedicar a compartir, comparta y deje el transporte quieto o pague un conductor elegido, pague servicio de taxi.

11 de la mañana, 50 minutos. Les voy diciendo chao, chao, juicioso. Dios los bendiga. Ya viene la viejoteca. Oiga, está buenísima esa viejoteca. Sin comerciales, solo éxitos. Para que la ponga ahí en el balneario, en la casa, en el carro, en la finca. Escucha usted la voz de los llaneros. Quien les ha hablado,

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6: Más de 8.2 millones de pesos en mercancías de contrabando fueron retirados del mercado en Puerto Concordia. El operativo del Grupo Operativo Anticontrabando del Meta, en articulación con la policía, el ejército y la administración municipal, permitió aprehender 156 unidades de licor y 1.060 cigarrillos. Las autoridades señalaron que esos controles buscan combatir el comercio ilegal y proteger el recaudo del impuesto al consumo, recursos destinados a programas de salud, educación y deporte en el departamento. Villavicencio recibe el talento escolar del atletismo nacional. Del 25 al 28 de septiembre, el Estadio Bello Horizonte Rey Pelé será sede de la Regional Orinoquía y Amazonía de los Juegos Intercolegiados 2026, con cerca de 200 deportistas de 8 departamentos. El Meta competirá como anfitrión con 22 atletas, quienes buscarán obtener su clasificación a la final nacional que se realizará en noviembre. 4 días para vivir el talento y la pasión por el atletismo escolar.
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2: El proyecto de un aeropuerto internacional para el Meta avanza hacia una nueva etapa. La gobernación del Meta aseguró recursos cercanos a 6.500 millones de pesos para continuar los estudios de prefactibilidad y definir las características y viabilidad de esta infraestructura. De este monto, cerca de 3.500 millones corresponden a cofinanciación y 3.000 millones fueron autorizados por la Asamblea Departamental para la vigencia 2027. El objetivo es avanzar hacia un proyecto estructurado en fase 2 y fortalecer la conectividad, el turismo y el desarrollo económico de la región. Atención, investigadores e innovadores del Meta. 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
1: Y fue una noche sin luna, inviernos del mes de mayo. Corría una brisa de espanto de esas que hielan al llano. Se escuchaba en los murmullos quejidos y un llanto largo venía trayendo en las manos el ánima de un condenado. Era el tenebroso rayo su compañero y aliado. Hasta los toros pitaban de temor y acobardados. El atajo se perdía en el monte más cercano y el caimán negro del Lipa se refugiaba en un charco. ¡Cámara! Que usted es bien macho. Yo lo sé y no lo he dudado. Porque los hombres son hombres. La historia lo ha demostrado. Se enfrentan al mundo cruel o se matan a balazos. Pero pelea con los muertos solo se ha visto en mi llano. El cuento que les relato ya muchos lo han escuchado y veneran al llanero que desafió al condenado en una noche sin luna, invierno del mes de mayo, sin más armas que el valor y el honor de ser cristiano. Llaneros de los contornos poco llegaban al hato, donde habita hoy la leyenda del caporal y el espanto. Aunque muchos se quedaron para probar lo contado, ninguno aguantó la noche y montaban sus caballos. Dicen los que vivieron aquellos tiempos pasados que en épocas de trabajo se espantaban los rebaños y aparecía en la llanura un hombre negro y bien alto soltando una risotada que acobardaba al más guapo. Me cuenta don Marcelino que una noche de verano se paseaba en la sabana y oyó que estaban cantando. Al llegar a un morichal, vio galopar al espanto que vomitando candela se alejaba por el llano. El catire José Amario su paciencia iba agotando. Hombre de recio valor, nunca lo había asustado. No le paraban los peones, aunque fueran bien pagados, y ninguno se atrevía a sabanear.

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1: Y bien resuelto iba el hombre en su caballo castaño. Llevaba en su cartuchera la cruz, señal del cristiano. En la copa su sombrero, la virgen, patrón el llano. Y en sus labios de coplero, a Florentino y el diablo.
0: Espanto de la llanura que acobardas al más guapo.
1: Esas fueron sus palabras.

punto las 12. Él ya no estaba asustado. El cielo con su negrura se mostraba encapotado. El relincho de una bestia anunció al recién llegado, mientras que una risotada rompía el silencio del llano. El cielo se estremeció. Un trueno llenó el espacio. Y una tempestad furiosa, con relámpagos y rayos, vomitó fuego candente, cobijando al condenado, porque allá, en la oscura noche, un hombre lo ha desafiado. ¿Qué es lo que quieres de mí?, le preguntó aquel espanto. Si quieres pelear conmigo, alístate, José Amalio, porque voy a demostrarte que para mí no hay humano que se atreva a desafiarme en este, tu inmenso llano. ¡Ah!

0: cayeron cuatro balazos, cuatro cruces que apagaron el fuego del condenado y dos jinetes con furia que entre sí se abalanzaron defendiendo los derechos de comandar en el llano. Se acabó la tempestad. Hubo un silencio sagrado. Comenzó la madrugada. Se oyó el cantar de los gallos y una brisa disolvía olor a azufre quemado, mientras que allá, sin sentido, se encontraba José Amalio. El llano lo despertó con un concierto embrujado y el rocío de la mañana sus labios acariciaba. Ya no volvería jamás el alma del condenado. La valentía de un llanero al mal había derrotado.
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5: Atención.
7: El proyecto de un aeropuerto internacional para el Meta avanza hacia una nueva etapa. La gobernación del Meta aseguró recursos cercanos a 6.500 millones de pesos para continuar los estudios de prefactibilidad y definir las características y viabilidad de esta infraestructura. De este monto, cerca de 3.500 millones corresponden a cofinanciación y 3.000 millones fueron autorizados por la Asamblea Departamental para la vigencia 2027. El objetivo es avanzar hacia un proyecto estructurado en fase 2 y fortalecer la conectividad, el turismo y el desarrollo económico de la región. Atención, investigadores e innovadores del Meta. Desde el 24 de septiembre y hasta el 5 de octubre estarán abiertas las postulaciones a los galardones de Ciencia, Tecnología e Innovación 2026. La convocatoria busca reconocer proyectos que aporten al desarrollo social, económico, ambiental y productivo del departamento en 5 categorías, entre ellas biotecnología, ciencias de la vida, tecnologías 4.0 e industrias creativas. La premiación será el 23 de octubre durante la Semana de la Ciencia, Tecnología e Innovación.
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4: Atención.
6: Más de 8.2 millones de pesos en mercancías de contrabando fueron retirados del mercado en Puerto Concordia. El operativo del Grupo Operativo Anticontrabando del Meta, en articulación con la policía, el ejército y la administración municipal, permitió aprehender 156 unidades de licor y 1.060 cigarrillos. Las autoridades señalaron que esos controles buscan combatir el comercio ilegal y proteger el recaudo del impuesto al consumo, recursos destinados a programas de salud, educación y deporte en el departamento. Villavicencio recibe el talento escolar del atletismo nacional. Del 25 al 28 de septiembre, el Estadio Bello Horizonte Rey Pelé será sede de la Regional Orinoquía y Amazonía de los Juegos Intercolegiados 2026, con cerca de 200 deportistas de 8 departamentos. El Meta competirá como anfitrión con 22 atletas, quienes buscarán obtener su clasificación a la final nacional que se realizará en noviembre. 4 días para vivir el talento y la pasión por el atletismo escolar.
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5: Atención.
7: Puerto López activa una estrategia para prevenir la explotación sexual comercial de niñas, niños y adolescentes. La gobernación del Meta, a través del Instituto de Turismo, realizará una jornada pedagógica junto a la alcaldía, el ICBF y la Policía de Turismo, dirigida a prestadores turísticos, visitantes y comunidad. El objetivo es identificar señales de alerta y actuar oportunamente para proteger a los menores de edad ante cualquier situación de riesgo. Están disponibles las líneas 141 del ICBF, 122 de la Fiscalía y 123 de la Policía. Villavicencio se prepara para celebrar sus sabores y tradiciones. Del 25 al 27 de septiembre se realizará la tercera semana del turismo gastronómico con cocina tradicional, actividades culturales, formación y promoción turística. Uno de los eventos centrales será el primer concurso departamental de cocina, raíces, sabores y tradición, con eliminatorias el 25 y 26 de septiembre y gran final el domingo 27. Una celebración que reconoce los sabores culinarios y la gastronomía como parte de la identidad y el patrimonio del Meta.
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4: Atención.
6: El Meta se convirtió en escenario nacional para hablar del futuro de la palma de aceite. Más de 1.900 participantes se reunieron en Villavicencio, entre ellos 400 pequeños y medianos productores, durante la Conferencia Nacional sobre Palma de Aceite, que por primera vez llegó a los Llanos Orientales. Productores, investigadores y empresarios analizaron temas como innovación, tecnología, sostenibilidad, inteligencia artificial y cambio climático. El café de Mesetas y Vistahermosa busca conquistar nuevos mercados. Con el acompañamiento de Suecia y el PNUD, la gobernación del Meta avanza en el fortalecimiento de la cadena cafetera con acciones en productividad, comercialización, trazabilidad y logística. La apuesta incluye impulsar una iniciativa clúster de café y alternativas de financiación para procesos de agrologística y exportación. Una articulación que busca convertir el potencial cafetero del territorio con más probabilidades para productores y familias rurales del Meta.
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0: Atención. El proyecto de un aeropuerto internacional para el Meta avanza hacia una nueva etapa. La gobernación del Meta aseguró recursos cercanos a 6.500 millones de pesos para continuar los estudios de prefactibilidad y definir las características y viabilidad de esta infraestructura. De este monto, cerca de 3.500 millones corresponden a cofinanciación y 3.000 millones fueron autorizados por la Asamblea Departamental para la vigencia 2027. El objetivo es avanzar hacia un proyecto estructurado en fase 2 y fortalecer la conectividad, el turismo y el desarrollo económico de la región. Atención, investigadores e innovadores del Meta. 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La convocatoria busca reconocer proyectos que aporten al desarrollo social, económico, ambiental y productivo del departamento en 5 categorías, entre ellas biotecnología, ciencias de la vida, tecnologías 4.0 e industrias creativas. La premiación será el 23 de octubre durante la Semana de la Ciencia, Tecnología e Innovación.
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Nueva entrega, una nueva emisión de Cronos, pasado, presente y futuro. Nosotros estamos listos, muy contentos, hoy domingo compartiendo con ustedes en esta tarde-noche bastante especial. Hoy justamente tenemos especial y nosotros quisimos hacer un especial distinto, un especial de música que realmente habla del desamor, del despecho, de muchas canciones de esas que inspiran, pues porque ya que está flotando el amor en todos lados como el Wi-Fi, pues nosotros vamos a tenerles para ustedes este especial. Y envío un mensaje muy especial también a nuestro compañero Nico Alexander Ayala, que pues está con un tema de que la voz no le está respondiendo al alto nivel que él siempre tiene. Tiene una disfonía allí, que una gripita ahí, pero le enviamos un abrazo gigante, por eso no nos está acompañando la noche de hoy. Y pues yo me traje a una invitada que la encontré en la oficina y no.

0: programa con una de las artistas revelación del Joropo, que nos va a acompañar acá en Coronos Pasado, Presente y Futuro. Quiero presentarles a Valentina Fernández. Valentina, buenas tardes, noches, bienvenida a La Voz de los Llaneros.
1: Hola Alfonso, ¿cómo están? Muchísimas gracias, bienvenidos todos y todas a esta emisión. Me siento muy feliz, contenta, algo nerviosa por mi primera vez.
0: Ah, bueno, muy bien, y hoy domingo aquí nosotros relajados en este espacio, pero pues bueno, bienvenida a La Voz de los Llaneros. Estábamos escuchando para arrancar esta emisión y para el tinte que tenemos para este programa, estábamos escuchando a la gente de Puerto Candelaria con la voz de Catalina García en una interpretación de una canción que se titula Amor y Deudas, de las más representativas de la agrupación ganadora de Grammy, me refiero a la agrupación Puerto Candelaria. Y también quiero presentarles muy buenas canciones y nada más y nada menos quiero presentarles a Valentina Fernández, pues que nos diga qué canciones vamos a escuchar a continuación.
1: Bueno, antes que nada, decirles que ¿a quién no nos han dejado con amor y deudas en el corazón?
0: Básicamente.
1: Todos hemos sufrido de amor y deudas post ruptura amorosa. Y ahora vamos a escuchar tres canciones que si no las conocen, las van a conocer, y si las conoces, se las saben de principio a fin. Y una de ellas es Mis Ojos Lloran por Ti.
0: Quisiera volver a matar una canción, volver a tenerte cerca de mí. Mis Ojos Lloran por Ti. Eso, también vamos a escuchar una producción tuya, ¿no?
1: Claro que sí, sin ti, para que si están en las ruinas del desamor, sigan ahí y sufran, que vivan ese dolor como debe ser, con música. Sin Ti, de Valentina Fernández, para que la escuchen en todas las plataformas digitales. Y luego esta parte la terminamos con Corre, de Jessie Joy, que corre, corre, corre, corazón.
0: Ay, ay, ay, ay, qué calidad. Vamos entonces, Mis Ojos Lloran por Ti, Pipo, y que suena aquí, en el especial de Cronos, Pasado, Presente y Futuro.

0: Teníamos a Jesse y Joy con esta muy buena canción, Corre, en el especial que tenemos en La Voz de los Llaneros para ustedes a través de los 106.3 FM. Recuerden que nos pueden seguir a través de nuestras redes sociales, arroba La Voz de los Llaneros. Tenemos presencia en Instagram, en TikTok, en Facebook. También estamos en el WhatsApp, 316-585-6367, y ahí estamos muy pendientes de ustedes. También nuestra invitada de hoy, ¿dónde te podemos encontrar en redes sociales?
1: Pueden seguirme a través de redes sociales como Valentina Fernández Music en todas las plataformas, Instagram, Facebook, YouTube, TikTok, todas las plataformas me encuentran como Valentina Fernández Music.
0: Bueno, ahí está, y nosotros continuamos con muy buena música. Vamos a escuchar a Shakira con Alejandro Sanz con la canción Te lo agradezco pero no, y también escucharemos al venezolano Ricardo Montaner con Me va a extrañar. ¿Cómo me ves a mí ahí cantando? Es que con Nico
1: muy
0: también.
1: Muy bien. Estamos en un proceso de construcción y encontrar tu voz.
0: Ah, bueno, eso va. Sí, señorita. Y aquí les presento a Timbaland con Apologize, que suena aquí en La Voz de los Llaneros, y esto que se llama Cronos. 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

0: continuamos en Cronos, pasado, presente y futuro. Y pues bueno, Valentina, vamos a ver, vamos a hacer ese coro a la cuenta de tres. Ese me va a extrañar, me va a extrañar.
1: A la cuenta de tres.
0: Hágale, listo. Un, dos, tres.
1: Excelente, segunda voz, muy bien, muy bien.
0: Bien, ahí vamos avanzando y también queremos invitarles a ustedes, queridos oyentes, para que estén pendientes porque en la Casa de la Cultura del Meta ustedes podrán hacer cursos de técnica vocal. Nosotros claramente, bueno, Valentina porque es música, ella es experta, ella tiene toda la formación. Sin embargo, su servidor sí tiene la vocecita ahí como medio.
1: Necesita unas clasecitas.
0: Necesita clasecitas, y si ustedes creen que también necesitan clasecitas como yo, pues allá estén muy pendientes de la Casa de la Cultura del Meta porque allí hay muchos escenarios de formación para que aprendan. Y pues yo lamentablemente no tengo el tiempo de ir, pero pues ustedes, queridos oyentes, si pueden destinar el tiempo, háganlo realidad. Y también hay cursos para niños y para adolescentes. Nosotros continuamos con muy buena música y ahorita hay tres canciones. En esta nos vamos para Argentina, nos vamos para Estados Unidos y nos vamos para Inglaterra. ¿Con quiénes nos vamos, Valentina?
1: Nos vamos con Devuélveme a mi chica de Hombres G, New Rules de Dua Lipa y
0: Mr. Brightside de Killers, que suena aquí en La Voz de los Llaneros, la que yo prefiero.

0: Continuamos en el especial de Cronos de, pues estamos con temas de desamor y pues de ondas de ese estilo, pues porque vamos a meterle un toque distinto, pues nos vamos con muy buena música, ¿no? Valentina, contame.
1: Sí, realmente esta selección está divina. Okay. Porque yo siento que somos más los desenamorados que los enamorados.
0: ¿Será?
1: Que vivan los desenamorados.
0: Bueno, que vivan y que también nos envíen mensajito al WhatsApp 316-585-6367 si están desenamorados.
1: Y por eso vamos a escuchar a una reina del desamor, del desconsuelo, Amy Winehouse con Back to Black. Mentira de los amigos invisibles, que ¿cómo dice?
0: Esas son puras mentiras. No.
1: Esa noche yo no andaba allí.
0: Debes estar confundida.
1: Uy, no, Dios mío.
0: ¿Vos te imaginas? Esa canción la hemos puesto bastante acá, pero es que ¿será que es que esa muchacha, vos te imaginas en la playa esperando en el muelle tanto tiempo? No. Eso ya es otro nivel.
1: En el muelle de San Blas de Maná.
0: Y vamos entonces a escuchar a la gente de a Amy Winehouse, el que la tenemos aquí en La Voz de los Llaneros, Back to Black. Gracias por estar en la sintonía.